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Thank you, DJ.

Muy buenas, ¿qué tal? Este es el Mercadillo de Caravaca Radio y estos son los anuncios que hoy compartimos contigo. Se vende piso céntrico a 5 metros de la Gran Vía, 4 dormitorios, salón comedor con balcón, cocina, despensa, lavadero y patio. Es un primero con ascensor, calefacción de gas natural, 699-58-62-49. Se alquila apartamento en Ciudad Jardín con 2 habitaciones. Interesados, llamar al 671-08-2387. Se necesita personal para repartir con carnet y experiencia. Horario y sueldo a convenir. Llamar a Antonio al 661-661-411. Se busca persona con vehículo para cuidar a una señora mayor en pedanías. Interesadas, llamar al 630-70-35-68. Se ofrece mujer para trabajar en limpieza de escaleras, oficinas, casas, etc. También para trabajar en Francia. Teléfono 679-06-4248. Se ofrece chico joven con altos conocimientos en matemáticas, física e inglés, con titulación de C1 en inglés, para dar clases de refuerzo y apoyo a alumnado de hasta cuarto de la ESO. Teléfono 606-07-1506 o 633-200123. Se ofrece hombre con máquina de picar pares de punto ojal y otros trabajos de aparado. Teléfono 615-98-52-83. Se ofrece señora para acompañar a personas mayores en hospital o en casa. También para cuidar niños, planchar y cocinar. Teléfono 693-22-80-95 y 676-20-9702. Preguntar por Juani. Se ofrece pareja para la atención y cuidado de viviendas, fincas y cortijos. Teléfono 631-444-803. Se ofrece señora para cuidado de personas mayores, externa, también para limpieza de hogares. 643-176-635. Se busca chica nativa o que tenga bastante experiencia para dar clases de inglés a una chica de tercero de la ESO. Teléfono 650-2452-10. Se vende Alfa Romeo Turbo Diesel en buen estado. Teléfono 606-62-1022. Se venden puzzles montados de 1000 piezas por 5 euros. Teléfono 640-390745. Pues hasta aquí nuestro mercadillo. 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
1: Muy buenos días, Caravaca de la Cruz. Es viernes 10 de julio, son las 8:30 de la mañana y comenzamos con este espacio de noticias en tu emisora municipal, Caravaca Radio. Saludos de Jennifer Álvarez. Como cada día, estaré ofreciéndote lo más destacado de la información nacional, regional y, por supuesto, local en este dial, en el 107.4. Empezamos.
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0: Y comenzamos, como siempre, con un repaso a las portadas de la prensa nacional. El País titula: Vox rehabilita a un conocido revisionista del Holocausto. El partido rescata como historiador a Fernando Paz, del que prescindió como cabeza de lista por Albacete en 2019 tras ser acusado de negacionismo por la comunidad judía. El diario también rescata parte de la entrevista a Marco Curella. Creo que vamos por el buen camino, ojalá sea así. El lateral se muestra optimista ante el partido contra Bélgica. El PSOE asume su irremediable imputación por el caso Leire, titula ABC. Ante el cúmulo de evidencias aportadas por la UCO, altos cargos socialistas ven inútil seguir presentando a la fontanera como una fabuladora y prevén que la investigación va a ir a peor. Además, la UCO también estrecha el cerco sobre el primer jefe de gabinete de Sánchez. En la portada del Mundo, foto de Lamine Yamal: estoy a punto para el momento decisivo. El jugador afronta la revancha ante Bélgica 40 años después como una de las grandes estrellas del Mundial, pese a haber llegado a medio gas. Hoy lidera España camino de las semifinales. En otros asuntos, España firmó nuevos contratos millonarios en la OTAN para calmar a Trump. El gobierno multiplica por 4 el gasto en armas y se suma a programas de munición, inteligencia, satélites e interceptores. Mismo asunto en La Vanguardia: el gobierno cree que ha convencido a Trump de su esfuerzo militar. Giro de guión del líder de Estados Unidos, que elogia la contribución española y enviará un sexto destructor a Rota pese a retirar tropas en otros países. En portada también, la alerta por calor durará una semana más. Un estudio señala que la pobreza es el principal riesgo ante las temperaturas extremas. Las cloacas acapararon correos con el exjefe de gabinete de Sánchez, titula La Razón. La UCO señala a Juan Manuel Serrano, presidente de la empresa, y conecta el núcleo histórico del sanchismo con Leire. Consideran que los mensajes confirman que participó en las cloacas. En portada también, la entrevista a Álex Baena: he recuperado la confianza y esa felicidad se nota en el campo. El rojiblanco se ha convertido en una pieza clave para la selección española, que hoy busca las semifinales del Mundial frente a Bélgica.
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0: Continuamos con las portadas de la prensa deportiva. Marca abre con una exclusiva a Dani Olmo: somos candidatos al título. La selección de la Fuente busca por segunda vez en su historia meterse en las semifinales de un Mundial. La Hora de España titula AS: la Roja busca ante Bélgica alcanzar las semifinales de un Mundial por segunda vez en su historia. Courtois, el muro de los diablos rojos. De la Fuente repetirá 11. Que Courtois no pare la fiesta, titula El Mundo Deportivo, que en primera también se hace eco de otro asunto. Oferta por Adeyemi: el Barça llega a un acuerdo con el extremo del Borussia Dortmund, al que Flick hizo debutar en la selección en 2021. En la portada del Sport: hoy es vuestro día, el equipo tiene la oportunidad de romper la barrera de los cuartos de final y seguir haciendo historia. Además, señala a Lamine Yamal como uno de los jugadores llamados a marcar la diferencia en un encuentro decisivo.
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0: Terminamos este repaso con los diarios de la prensa regional. Ahora a por la Bélgica de Courtois, titula La Verdad. España busca esta noche derribar el muro belga para meterse en semifinales y acercarse a su segunda estrella. En portada también, los constructores reclaman al gobierno una rebaja del IVA del 4% para la primera vivienda. Afirman que los precios podrían caer un 20% si se desmonta la cadena fiscal que asfixia a promotores y compradores. La patronal del sector urge a la Asamblea a estar a la altura y validar ya el nuevo decreto del Ejecutivo Regional. Mismo asunto en La Opinión: la rebaja de impuestos abaratará la vivienda un 20%. Los constructores exigen que se rebaje el IVA del 10 al 4% en todo el país, porque hasta un tercio del precio de las casas corresponde solo a impuestos. Frecon reclama un gran pacto de Estado que permita rebajar esa cadena fiscal. También en primera, luces y sombras de la conquista de América. La Mar de Música se exhibe la serie completa de 57 piezas que el artista ecuatoriano Guayasamín dedicó a la historia del descubrimiento americano.
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0: Y como cada mañana, cuando pasan unos minutos de las 8:30, ponemos el foco en la previsión meteorológica de la jornada.
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0: Y saludamos ya desde la Agencia Estatal de Meteorología, Juan Carlos Piña. Buenos días.
4: Buenos días. Hoy en la región de Murcia continúa el tiempo estable en un día en el que el calor da una tregua y bajan las temperaturas, sobre todo en el interior, ya que en el litoral localmente pueden mantenerse sin cambios. Máximas hoy de 41 grados en Molina de Segura, 40 en Cieza, 39 en Murcia, 37 en Yecla, 36 en Lorca y Caravaca de la Cruz, 34 en Mazarrón, 33 en Cartagena y 32 en Águilas. Por otro lado, sopla viento flojo variable tendiendo a moderado del sur por la tarde. Es una información de AEMET.
0: 24 grados tenemos ya a esta hora en Caravaca de la Cruz. 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

0: Y a continuación les detallamos la actualidad local.
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0: Caravaca lanza una programación para convertir el eclipse solar en una experiencia única para vecinos y visitantes. En colaboración con la empresa especializada en astroturismo Astroversia, el ayuntamiento ha presentado una programación especial organizada con motivo del eclipse solar del próximo 12 de agosto, uno de los acontecimientos astronómicos más relevantes de las últimas décadas. En el municipio caravaqueño se ocultará aproximadamente el 98% del disco solar, ofreciendo un eclipse parcial de extraordinaria magnitud. La programación se desarrollará entre julio y agosto y reúne actividades de divulgación científica, observación del cielo, experiencias inmersivas, propuestas familiares y actividades en la naturaleza, con el objetivo de que vecinos y visitantes puedan prepararse para vivir este fenómeno en las mejores condiciones y disfrutar de un verano marcado por la astronomía. La concejal de turismo, Ana Belén Martínez, explicaba durante la presentación que se trata de una de las propuestas que aprovechan el rico patrimonio natural del municipio.
2: Hay actividades que nacen desde lo que nos hace únicos, que es nuestro municipio, pues desde nuestro patrimonio, nuestros paisajes, la calidad de nuestro cielo, que no tienen contaminación lumínica en muchos lugares, y entornos naturales que son privilegiados en nuestro municipio. Y eso nos permite ofrecer propuestas que no se pueden desarrollar en cualquier otro lugar, y Caravaca tiene ese privilegio. Además, este año tenemos un motivo muy especial. Como sabrán, ya lo han escuchado a nivel estatal, pues en apenas una semana viviremos uno de los acontecimientos astronómicos más importantes a nivel mundial y que se va celebra, hace tiempo que nos celebra en la última década un evento de estas características. El próximo 12 de agosto, Caravaca será uno de los lugares en los que se podrá ver un eclipse solar que alcanzará aproximadamente un 98%. Gemma ahora nos explicará los detalles al respecto, porque se trata de un trío de eclipses. Viviremos el primero en agosto, luego será en agosto del año que viene y en enero del año 2028. En ese caso, desde el ayuntamiento, teníamos claro que no queríamos ver el eclipse únicamente como un acontecimiento de unas horas, sino que queríamos hacer una experiencia en la que la ciudadanía pues pudiera vivirlo con total garantía y también saber qué significa un eclipse y qué se debe hacer y qué no con motivo de esta actividad, porque queríamos convertirlo en una oportunidad para divulgar la ciencia, despertar vocación, acercar la astronomía a todos los públicos y seguir posicionando a Caravaca como un destino ligado también al turismo científico y de naturaleza.
0: El programa Verano en Caravaca incluye más de un centenar de actividades que, en palabras de la concejal, están dentro de una estrategia municipal que persigue un modelo de turismo sostenible de experiencias que combine naturaleza, patrimonio, gastronomía y cultura, generando nuevas oportunidades para el municipio.
2: Más de un centenar de actividades vuelven a demostrar a Caravaca como un municipio vivo, dinámico y con mucha alternativa, capaz de ofrecer una propuesta amplia, diversa y, por supuesto, pensada para todos los públicos. Esta programación que hemos preparado de todas las concejalías pues está diseñada, como dije en su día, con un doble objetivo: permitir al vecino de Caravaca elegir quedarse en Caravaca en estos días de verano, atraer a visitantes que dinamicen nuestro comercio, nuestra hostelería, diferentes sectores implicados de nuestro municipio económico y muy importante, y que al final todas estas actividades tienen un objetivo principal, que es mejorar nuestro municipio y a todos aquellos sectores y personas que les pueda beneficiar y que le puedan dar.
0: La programación también incluye actividades para niños, como el concurso de dibujo entre luces y sombras, así como un planetario.
2: Es importante hacer partícipe a los niños, que los niños acercarles la ciencia y que mostraran que es para ellos un eclipse. Es muy sencillo participar, hacer un dibujo con respecto a ese eclipse, le toman una foto y lo envían al correo que nos va a decir Gema ahora. Puede participar hasta el 10 de agosto y se va a llevar una entrada para poder ver actividades astronómicas que va a hacer Gema durante este verano. En ese caso, pues también hemos preparado, como el año anterior, un planetario en la ermita de San Sebastián, este año enfocado al eclipse. Además, es muy especial, Gema también nos dará los detalles al respecto, porque es una película que se ha hecho con mucho esfuerzo y que tenemos la oportunidad de verla en ese planetario, el 22 de julio y el 5 de agosto en esa ermita de San Sebastián.
0: De hecho, se ha desarrollado un programa previo para acercar el eclipse a todos los públicos y las actividades comienzan este viernes, día 10. Del 15 de julio al 15 de agosto se realizará una exposición itinerante dedicada a los tres próximos eclipses solares que recorrerá distintos espacios del municipio, mientras que el 29 de julio tendrá lugar una charla divulgativa acompañada de una observación solar con telescopios especializados en la Casa de la Cultura.
2: Yo aquí hago un llamamiento a los ciudadanos que para aquellos que quieran ver el eclipse con garantía deben de asistir a esa jornada. Además se va a hacer posteriormente una observación solar desde esa ubicación que nos decía Gemma que era una ubicación que era adecuada para ello. Y en ese sentido, pues es muy importante, hemos elaborado un folleto que también puedan tener acceso los ciudadanos, pues para que puedan ver el eclipse con toda garantía, porque es muy importante que el eclipse se debe de una zona alta, porque si no, no lo van a ver, y sobre todo que lo deben de ver con una gafa. Especiales para eso, no una gafa solares normales, y esto es muy importante porque se daña la vista. Esto ahora Gemma nos lo explicará, como digo, también, y en ese caso pues también es importante a nivel estatal y a nivel regional se han ido organizando diferentes reuniones para la organización correcta de este evento, para evitar masificaciones, para garantizar la seguridad de todos los que vayan a participar en esta actividad. Nosotros creemos que va a ser una actividad que no va a traer masificaciones de gente, pero es verdad que lo queremos, que la gente que lo quiera disfrutar lo disfrute con garantía y sobre todo con profesionales, porque no puede ser de otra manera, en el sentido de que para que sepamos lo que vamos a ver nos lo tienen que explicar profesionales, nos van a explicar qué es lo que vamos a ver con el eclipse, vamos a tener las herramientas para poderlo ver, y en ese caso Astroversia nos da esas herramientas, lo vamos a ver desde el Cristo de Archibel ese 12 de agosto. Daremos toda la información conforme se acerque la fecha, pero lo principal es que lo tengan claro y que tengan esas herramientas. Pondremos a disposición, como digo, a nivel local, gafas para la gente que las necesite. Y también hay otras actividades que me comentaba Gemma cuando empezamos a organizarlo todo, que era importante dar otras alternativas para que la gente lo pudiera disfrutar desde otras perspectivas también. Y en ese caso tenemos diferentes empresas implicadas que van a hacer actividades alternativas durante ese 12 de agosto, y quien lo quiera lo va a poder disfrutar desde otra manera, pero también disfrutando de este evento astronómico tan importante a nivel estatal, finalmente. Y por supuesto, como decía al principio, esto es un evento excepcional, pero seguimos haciendo las diferentes actividades que con Astroversia hemos hecho años anteriores para acercar el cielo a todos los ciudadanos de forma profesional y que la gente pues pueda disfrutar de ese cielo tan espectacular que tenemos desde la ermita de la Encarnación. Hay diferentes actividades, Mitos y Perseida, un apagón Starlight que también se va a realizar, catas con Perseida, Mitos y Estrellas también. Todo eso se trata de una programación que combina divulgación científica, patrimonio, gastronomía, naturaleza y observación del cielo, permitiendo que tanto vecinos como visitantes pues podamos disfrutar del extraordinario cielo de Caravaca durante todo el verano. Porque para nosotros no es solo vivir ese eclipse o vivir estas actividades, sino disfrutar de esa ciencia tan importante como es la astronomía, de cara de profesionales, para seguir consolidando Caravaca como un destino único, donde patrimonio, naturaleza, cultura y ciencia se dan de la mano para ofrecer experiencia única.
0: Por su parte, la responsable de Astroversia y embajadora del proyecto, Gemma García de Maya, explicaba que el eclipse del próximo 12 de agosto será un acontecimiento irrepetible y que Caravaca reúne unas condiciones extraordinarias para contemplarlo.
3: También estaremos en la ermita de la Encarnación, como de costumbre, con las experiencias de Perseidas, que iremos también ofreciendo desde no solamente en agosto, sino también en julio, las experiencias familiares, Mitos Estrellas y Mitos y Perseidas, y por supuesto nuestras catas bajo las estrellas, pues para disfrutar de la gastronomía local y ese cielo que también nos puede ofrecer Caravaca de la Cruz. Este año tenemos aparte una experiencia novedosa que une teatro, más o menos puesta en escena, poesía y, en este caso, la luna. Todo lo que ocurre en torno a nivel histórico y astronómico en torno a ese satélite que estamos tan acostumbrados a ver, pero que tiene mucho que contar también.
0: Como les decimos, el momento central llegará el 12 de agosto, cuando el Cerro de la Fuente, en la pedanía de Archibel, se convertirá en el punto oficial de observación del eclipse en Caravaca de la Cruz, un enclave privilegiado por la amplitud de su horizonte y la excelente calidad de su cielo. Otros puntos recomendados del municipio para la observación son la Ermita de los Pollos de Celda, la Ermita de la Reja y la Sierra de Mojantes. La programación se completa con una nueva edición de Te acercamos las Perseidas, que durante todo el mes de agosto ofrecerá actividades de observación astronómica en algunos de los mejores enclaves del municipio, que en su mayor parte tendrá lugar en la Ermita Romana de la Encarnación. Toda la información información, horarios y reservas puede consultarse en las páginas oficiales del Ayuntamiento de Caravaca de la Cruz, Astroversia y Murcia Turística.
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0: Más de 40 niños y jóvenes del municipio participan en la tercera edición del verano musical del Conservatorio de Caravaca. Los pequeños han disfrutado de tres días repletos de actividades donde se ha combinado música y ocio a través de clases individuales y colectivas, talleres, juegos, actividades al aire libre y piscina. La concejal de personal, Ana Belén Martínez, recordaba la trayectoria de este campus que se puso en marcha en el pasado 2024.
1: Desde el año 2024 pusimos en marcha un campus de la música, un verano musical, un curso que venía un poco a poner de manifiesto lo que significa formar parte de una enseñanza tan importante como es la musical y hacer actividades que nunca hasta ahora se habían hecho, actividades extraordinarias en las que los padres tuvieran la alternativa de que pudieran llevar a su hijo en este conservatorio, que somos referencia a nivel regional, como yo siempre lo digo, no me cansaré de decirlo, por todo lo que hacemos, pues este curso también es referente en ese sentido. Cada año he ido evolucionando, yo hablando ahora con los compañeros y también viendo el número de alumnos, pues creo que este año ha rondado los 40 alumnos. Ha ido evolucionando desde el año 2024 que empezamos, el año pasado también tuvo más alumnos que el anterior, el año que viene a ver qué acogida tenemos.
0: Martínez detallaba que se trata de una actividad especial que marca valores como disciplina y creatividad.
1: Esto no es cualquier actividad extraescolar en verano, esto es una actividad excepcional y especial porque no solamente aprenden a tocar un instrumento en estos días que ya vienes de base de los meses anteriores en el curso que han ido teniendo, también hay niños en los que no forman parte de aquí pero luego les gusta participar en esta actividad, pero ¿qué pasa cuando tú formas parte del entorno musical? Pues que aprendes disciplina, aprendes creatividad, aprendes constancia, trabajar en equipo y también esa creatividad que significa pues ponerte delante de un instrumento o delante de una actividad que son las artes, pues cualquier, hacen teatro, este año también había hecho teatro, hacen actividades de dibujo, luego se lo llevan a la piscina para que también disfruten, hacen actividades de juegos infantiles. En definitiva, una serie de características que no ofrece una actividad extraescolar al uso. Y yo aquí quiero agradecer especialmente, cómo no, a todo el profesorado del conservatorio que se implica para que esto sea una realidad año tras año, que cada vez mejoramos aquellas cosas que año anterior han ido de manera que nunca han ido más, simplemente pues siempre intentamos mejorar para el año siguiente a los alumnos y que son los que al final es la clave de todo esto. Y yo siempre hago un hincapié en las familias, porque si no fuera por las familias no podíamos hacer esto, que eligen que esta actividad sea sus niños los que la practiquen, no solamente dejarlo y me voy a hacer otra cosa, sino que saben que están bien, que aprenden y que disfrutan. Entonces nosotros por nuestra parte como ayuntamiento pues seguiremos en esta línea, porque lo más importante es que los alumnos puedan tener esta alternativa y es que este profesorado pues le da unas características, como digo, y un curso que no se da en otro sitio, y seguiremos trabajando para que este curso sea una referencia ya no solo a nivel comarcal, que lo es, sino también a nivel regional.
0: Mabel Arribas, profesora de violín, explicaba que se trata de un curso estructurado por talleres.
2: Es un curso, así que es cierto, como tú has comentado, un poco diferente, no es un curso al uso. Además, es un curso que está muy vivo porque nosotros un poco dependemos de la matriculación del alumnado, porque como ha dicho, pues hay alumnos que vienen conociendo un instrumento, hay alumnos que no conocen ningún instrumento, tenemos de muchas edades, entonces, bueno, pues nos tenemos que ir un poco adaptando, el curso se va adaptando a lo que vemos que ellos van necesitando. Y bueno, se lo van organizando por talleres, intentamos que sean talleres variados, por lo que ya lo ha comentado Ana, que es necesario pues que puedan fomentar la creatividad en todas sus vertientes, no solamente en la pura del instrumento. Entonces han hecho con Miriam actividades relacionadas con la música, pero también con la pintura, han tenido el taller de teatro, tienen taller de improvisación, todo alrededor de la música, pero intentando, bueno, pues darles a ellos un abanico grande de posibilidades para que puedan, dentro que están trabajando, que se lo estén pasando también muy bien.
0: Por su parte, el profesor Francisco Sabater ponía de manifiesto que estas actividades sirven para crear con los alumnos una relación distinta a la que se tiene durante el curso escolar.
3: Han sido 3 días de curso y hoy acabamos ya, después de estos 3 días tan intensos, tan amables, porque la verdad que el estar con ellos, pues siempre se crea una relación distinta a la que tienes durante el curso escolar, ¿no? Y bueno, pues vamos a hacer una pequeña muestra con 10 pequeñas audiciones en las cuales pues vamos a representar un poquito de cada una de las cosas que hemos trabajado con ellos, tanto instrumental, improvisación, pintura, que ahora comentará mi compañera Miriam. Y la verdad que ha sido un momento muy divertido, no solamente en las clases, sino en el almuerzo, ¿no? Al final, pues nosotros los músicos tenemos, creo yo, algo diferente de los demás, ¿no? De las demás profesiones, y es que el arte lo llevamos dentro y enseguida pues nos echamos hacia adelante si tenemos que bailar con ellos, si tenemos que hacer cualquier cosa, ¿no?
0: Por último, Miriam Sánchez se encargaba de trabajar con los más pequeños relacionando el arte con la música.
4: Yo me he encargado de la franja de los más pequeñitos en este curso, en este campamento de verano. Teníamos desde los 5 hasta los 13 años y yo me he encargado de la franja de edad entre 5 y 8 años. Y aparte, bueno, como han dicho, que hemos intentado potenciar la música todo lo que hemos podido en todos los ámbitos. Y en especial hemos hecho uno nuevo que ha sido pintura con música, en el que hemos intentado relacionar el arte con la música, como por ejemplo con Sansen, el cisne, el acuario, también Mussorgsky, con los cuadros de exposición. Ellos han pintado cuadros y también han vivido y sentido esas obras musicales, no solo pintándolas, sino con movimiento, con los instrumentos y también las estaciones de Vivaldi, las cuatro estaciones, otoño, invierno, primavera y verano. Con ello, pues también los niños pues, se sienten identificados, las conocen, aprenden. Como ha dicho también Ana Belén, muy importante la disciplina y el arte incluye eso, no solo con música, sino el arte de pintar, la disciplina de saber cómo comportarse, cómo realizar todas las cosas. Bueno, y luego aparte, pues instrumentaciones, ejercicios de percusión, como han dicho, hemos tenido muchos talleres de improvisación, de percusión, de teatro que les encantan. Y decir que es verdad que es un trabajo duro porque son 3 días muy intensos para los niños y para nosotros los profesores, pero vamos, es muy, muy chulo para los niños y muy agradecido para los profesores.
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0: La base de la alberquilla se moderniza con una inversión cercana a los 900.000 euros para agilizar la respuesta ante incendios forestales. La base ha comenzado este miércoles a operar en su nueva configuración con la ocupación de la tripulación del helicóptero del Ministerio para la Transición Ecológica y el Reto Demográfico, que presta apoyo al dispositivo autonómico durante la campaña de alto riesgo de incendios forestales tras su rehabilitación integral con una actuación que agiliza y refuerza la capacidad de respuesta del dispositivo regional frente a los incendios forestales y además mejora las condiciones de trabajo de los profesionales que participan en las labores de prevención y extinción. Finalizadas las obras, el consejero de Medio Ambiente, Industria, Universidades, Investigación y Mar Menor, Juan María Vázquez, y el alcalde de Caravaca de la Cruz, José Francisco García, han visitado las instalaciones.
6: Una referencia, una base imprescindible para la lucha contra los incendios, para proteger el medio natural. Nos van ahora a detallar, ¿no?, las inversiones que se han hecho, pero inversiones importantísimas para mejorar esta base de protección de incendios, que lógicamente no es solo para Caravaca ni para la comarca noreste, sino que es una de las bases importantes de la región de Murcia e incluso de otras provincias limítrofes, como podéis ver también los medios aéreos que aterrizaban esta mañana. Nos quedamos más tranquilos después de esta inversión con los medios aéreos que dota también el Ministerio, pues mucho más tranquilos, ¿no? En una región, pues lógicamente que tenemos un riesgo importante, aunque aquí la calidad del monte en esta zona es bastante buena, pero evidentemente con estas temperaturas siempre hay un riesgo. Yo creo que la región de Murcia es ejemplar en ese sentido, lo vuelve a demostrar con esta inversión, y yo solo puedo dar las gracias, en este caso, pues al Gobierno de la región de Murcia, pues por tener la sensibilidad y lógicamente el compromiso de cuidar el medio ambiente, ¿no? Y la protección en la lucha contra los incendios es fundamental, y la prevención todavía más.
0: Esta base, en funcionamiento desde 1996, ocupa una superficie aproximada de 1,2 hectáreas en el monte público autonómico La Alberquilla. Está integrada por un edificio destinado al personal adscrito a la prevención y lucha contra incendios forestales y una helisuperficie que constituye uno de los puntos estratégicos de apoyo a los medios aéreos que intervienen en la extinción de incendios en la región. Por su ubicación y por las capacidades operativas que ofrece, la base desempeña un papel esencial para atender emergencias en amplias zonas del noroeste regional y prestar apoyo cuando es necesario a otras comunidades. Así lo destacaba el consejero de Medio Ambiente, Industria, Universidades, Investigación y Mar Menor, Juan María Vázquez.
7: No solo es importante por sus valores dentro del patrimonio natural de nuestra región, sino que es un punto estratégico en la lucha y en la defensa contra los incendios forestales. Lo decía el alcalde, no solo para la región de Murcia, sino también Para la provincia de Albacete y la provincia de Almería son los medios de referencia.
0: La actuación, financiada con cerca de 900.000 euros de fondos Next Generation, incrementa la capacidad operativa, la seguridad y la autonomía energética de esta infraestructura estratégica del Plan Infomur.
7: Hemos invertido más de 900.000 euros en esta rehabilitación integral de este espacio. Yo querría destacar, en primer lugar, la rehabilitación que se ha hecho de todas las infraestructuras que utilizan bomberos forestales, agentes medioambientales y también la tripulación de los helicópteros. Se han modernizado, se han adecuado, se han también instalado sistemas de energía fotovoltaica, aprovechando las condiciones que aquí tenemos. Pero también la pista que hay para el aterrizaje de los helicópteros se ha ampliado. En estos momentos se puede albergar hasta 3 helicópteros y esto es importante porque es un punto de referencia en el caso de que se requiera, con medios aéreos adicionales del Gobierno de España, de otras comunidades autónomas o de la propia comunidad autónoma de la región de Murcia.
0: Las instalaciones están preparadas para albergar hasta 3 medios aéreos en caso de emergencias de especial magnitud. Durante la presente campaña de alto riesgo operará desde esta base un helicóptero medio bombardero Bell 412 del Ministerio para la Transición Ecológica y el Reto Demográfico, con capacidad para lanzar 1.200 litros de agua en cada descarga, reforzando así el dispositivo regional de prevención y extinción de incendios forestales.
7: Es una base de referencia para tanto brigadas forestales como para también agentes medioambientales, pero sobre todo es la base de los pilotos de los helicópteros. Irá adecuando en función de las necesidades que vayamos teniendo. En estos momentos es base para un helicóptero, pero como digo, lo importante es que se pueda ir, tenga la capacidad de albergar más medios aéreos en el caso de que esto sea necesario.
0: Entre 2025 y 2026 se están ejecutando en los municipios del noroeste actuaciones por un importe de más de 5 millones de euros en intervenciones forestales y mejora de infraestructuras, entre las que destacan actuaciones de selvicultura y adaptación de las masas forestales en más de 2.800 hectáreas de toda la comarca, y la mejora y creación de nuevas infraestructuras como la renovación de la base de la Alberquilla o las futuras bases contra incendios forestales de Moratalla.
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0: La edición número 23 de la campaña de excavaciones en el yacimiento de la Cueva Negra arroja el hallazgo de un fragmento de un maxilar de un oso extinguido, industria lítica y restos de fauna de la época. En la campaña de excavaciones arqueológicas en este emblemático enclave situado en el estrecho del río Kipar, un yacimiento de referencia internacional con una antigüedad contrastada de entre 900.000, trabaja, como viene siendo habitual, un equipo multidisciplinar de la Escuela de Campo de Paleontología y Prehistoria del Cuaternario de la Región de Murcia. Mariano López es arqueólogo y codirector del yacimiento de la Cueva Negra.
8: Empezamos el día 1, la campaña 2026, que va a ser de 2 semanas, y en principio el equipo este año está compuesto principalmente por el personal de la Universidad de Murcia, tanto de la Facultad de Letras como de la Facultad de Biología. Vamos a ser entre 11 y 15 personas, fluctuando un poco, depende del día. Y bueno, el trabajo es el de todos los años, profundizando en los niveles paleolíticos de la Cueva Negra, intentando ofrecer un poquito más el material tan rico que sale aquí. Pues la idea básicamente es continuar con esos niveles y ampliar la colección.
0: El yacimiento tiene una antigüedad de casi 1 millón de años y es muy rico en restos de industria lítica y fauna. Además, tiene el fuego más antiguo de Europa. Como cada año, los trabajos en el enclave comienzan a arrojar los primeros resultados.
8: Estamos sacando industria lítica bastante interesante y restos de fauna de la época. Os adelanto ya que tenemos un fragmento de maxila de un oso que está en estudio, pero que parece muy, muy interesante.
0: Junto a Mariano López, el profesor Michael Walker dirige los trabajos de excavación.
9: Empecé a excavar aquí en el año 90, hace 36 años, un yacimiento de referencia internacional en la evolución humana y en la arqueología del paleolítico, ya que tiene restos de la combustión, o sea, el fuego, más antiguos de cualquier yacimiento fuera de África, y el famoso hache de mano, de piedra, más antigua, la más antigua de Europa, desde luego, porque el yacimiento tiene entre unos 860 y 810 mil años, o sea, coetánea, la cueva es coetánea con el homo antecesor de la grandolina de Atapuerca. Desgraciadamente, aquí no hay resto del esqueleto o diente humano alguno.
0: El profesor hacía hincapié en el estado de conservación tanto de la industria como de los restos de animales.
9: Tenemos una variedad de industria paleolítica increíblemente bien conservada y amplísima, y de la fauna pues no hablo, porque tenemos desde pájaros hasta mamutes, o sea, realmente hay restos óseos especialmente y de dientes de los animales, y, o sea, mamíferos, aves, reptiles, anfibios, amanta, y todo muy muy bien conservado. El estado de conservación en los sedimentos de la Cueva Negra es inmejorable, no se puede encontrar tan bien conservado en otros yacimientos, muchos otros yacimientos.
0: Las excavaciones realizadas en los últimos 30 años han aportado valiosa información sobre los primeros homínidos. La arqueóloga María Haber explicaba la importancia del yacimiento y del hecho de cuidar el patrimonio que representa.
10: Aquí tenemos un equipo que hay biólogos, hay sedimentólogos, estamos estudiando también industria lítica, entonces es como un pequeño puzzle, ¿no? Todo lo que vamos nosotros recuperando se lava aquí, luego por las tardes sí que hay un primer inventario, pero luego el resto se tiene que estudiar. Entonces se tiene que estudiar por diferentes especialistas, con lo cual en los diferentes laboratorios y departamentos tienen que estudiar las especies o la industria que les toca. Con lo cual es verdad que muchos años cuando nos preguntáis de, bueno, ¿qué es lo que está saliendo? Como ahora, ¿no? Con la especie de este oso extinto. Y todos siempre decimos lo mismo, dejarnos unos días, porque tenemos que realmente, para que podamos ver la importancia que tiene y realmente la calidad y que la gente lo conozca, un poquillo más de tiempo. Pero lo importante es que la gente venga, que la gente conozca el patrimonio que tiene, que la gente además lo valore, porque sabemos que por aquí pasa mucha gente el resto del año y queremos que sea consciente de la importancia de este yacimiento y sobre todo lo importante que es el hecho de cuidarlo, de tener en cuenta que es una parte suya y de su pasado.
0: Además del convenio de colaboración entre el Ayuntamiento y la Asociación Murciana para el Estudio de la Paleoantropología y el Cuaternario, este año el consistorio ha puesto a disposición el albergue de la Almudema para facilitar la estancia de las personas que se encuentran trabajando en el enclave. Así lo explicaba el alcalde de Caravaca de la Cruz, José Francisco García.
11: La Cueva Negra es uno de los yacimientos más emblemáticos de la región de Murcia. Lo han contado los profesores. La verdad que estamos encantados de tener de nuevo con nosotros al profesor Walker, a todo su equipo, a María, a Mariano, de haber colaborado desde el Ayuntamiento con ese convenio que, bueno, ponía, este año se hacía de una manera un tanto diferente, poníamos 10.000 euros en ese convenio y además pues los recursos propios que tiene el Ayuntamiento, en este caso el albergue de la Almudema, con lo cual, bueno, pues también en el patrimonio que tenemos en pedanía es también importante ponerlo en valor, es uno de los objetivos también que tiene la excavación, además de, lógicamente, la investigación, que los estudiantes puedan estar. Estamos hablando de un yacimiento que tiene casi 1 millón de años y principalmente ya lo han destacado ellos, la macrofauna que aquí aparecía. Hay un documental de la Fundación Integra que para todos, ¿no?, pero para los más pequeños es muy interesante, ¿no?, porque nos muestra qué era esto, ¿no?, hace 1 millón de años, ¿no?, y era pues una zona pantanosa donde había pues una macrofauna muy abundante. Luego la industria lítica, que también la comentan, que bueno, tenemos ese elemento simbólico, esa hacha de mano que tiene casi 900.000 años, o el fuego, ¿no?, que también es otra de las, el fuego más antiguo de Europa. Yo creo que solo con eso, creo que fue el profesor Walker que decía que era la primera cocina de Europa, ¿no? Poniendo en valor el patrimonio, yo creo que desde el equipo gobierno de Caravaca desde el inicio ha sido uno de los objetivos, pero el patrimonio es mucho, no solamente es la basílica, ¿no?, que quizás sea el elemento que más vemos. Aquí estamos en un sitio histórico de una riqueza riqueza extraordinaria, y esa divulgación también social que se hace con la excavación nos parece fundamental. Así que estamos de verdad encantados de poder volver a reabrir la excavación de la Cueva Negra.
0: La Cueva Negra vivirá el domingo 12 una jornada de puertas abiertas, una visita guiada en la que los participantes podrán conocer de cerca cómo es una excavación arqueológica real.
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0: Salud recomienda extremar las precauciones ante el exceso de temperaturas previsto para esta semana. El Plan de Actuaciones Preventivas de los Efectos del Exceso de Temperaturas ofrece recomendaciones para protegerse y prevenir los efectos adversos. Esta estrategia se activa cada verano para informar a la población de los efectos nocivos de las olas de calor y su principal objetivo es reducir el impacto sobre la salud, especialmente en colectivos vulnerables, ante el riesgo de deshidratación y otras consecuencias negativas del calor. La consejería subraya la importancia de proteger a las personas vulnerables como bebés, niños, embarazadas, mayores de 65 años y enfermos crónicos. Para reforzar esta prevención, la consejería recomienda seguir el decálogo disponible en Murcia Salud, que incluye beber agua con frecuencia sin esperar a tener sed, reducir la actividad física en horas de calor extremo y limitar el consumo de alcohol, cafeína y azúcares. En cuanto a la alimentación, es mejor realizar comidas ligeras que contengan frutas y verduras. Por otra parte, hay que asegurar el bienestar de las personas mayores que vivan solas y facilitar que se mantengan hidratadas. También es aconsejable evitar la práctica de deporte al aire libre en las horas centrales del día y vestir preferiblemente ropa clara, holgada y transpirable. Para protegerse del sol es conveniente el uso de sombrero, gafas y crema de alto factor, además de buscar lugares frescos o ventilados. Si se toman fármacos, es importante consultar con el médico para conocer las posibles reacciones que puedan generar. Además de todo esto, hay que recordar que los síntomas de los golpes de calor incluyen fiebre superior a 40 grados, confusión y piel caliente. Ante una urgencia se debe llamar al 112, mientras se debe refrescar a la persona con agua y llevarla a una zona fresca. El Plan de Actuaciones Preventivas de los Efectos del Exceso de Temperaturas estará activo hasta el 30 de septiembre y define 4 niveles de riesgo para la salud por altas temperaturas que vienen identificadas por un código de colores: nivel 0, ausencia de riesgo, y los niveles 1, bajo riesgo, 2, medio riesgo y 3, alto riesgo, que indican riesgo creciente para la salud y cuyos colores son amarillo, naranja y rojo respectivamente, a fin de facilitar la identificación de cada una de estas situaciones. Terminamos, como siempre, con un repaso a la agenda del día. Ya saben que siguen en marcha los cursos de natación para niños y mayores en las piscinas municipales de Caravaca y Archibel, el campus de verano de baloncesto, el de fútbol Sala Reina, que hoy termina su primera semana. La segunda será del 13 al 17 de julio. Hoy arranca también el concurso infantil de dibujo entre luces y sombras. Pueden participar los pequeños de hasta 12 años. El premio son 2 entradas a la actividad Mitos y Estrellas. A partir de las 8 comienza la verbena del Carmen en la plaza de San Juan de la Cruz. Habrá pantalla gigante para ver el partido de España y después música en directo a las 10. El cine de verano proyecta Máster del Universo He-Man y también a las 10 las Noches de Raíz llevarán hasta la pedanía de Navares a los animeros de Caravaca. Y hasta aquí nuestro informativo matinal. Continúa la programación de verano en Caravaca Radio. 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Saludos de Jennifer Álvarez. Que pasen buen día.
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Buenos días, amigos, bienvenidos una vez más a la sintonía de Caravaca Radio. Esto es Tal Como Somos, edición mes de julio, edición musical. Nueva mañana que compartimos juntos. Cuestión de suerte, así comenzamos hoy. Un buen ratito estamos compartiendo grandes canciones en Caravaca Radio de todos los tiempos, ¿eh? Más actuales, menos. Pero canciones que en definitiva han sonado aquí, en tu radio. Saludos de Reme Ruiz.

Cuestión de suerte, así es la música que suena en Caravaca Radio, la que te traemos también en Tal Como Somos en esta edición especial del mes de julio, acompañándote en tus vacaciones durante todo el mes con la mejor música. 2 horas que compartimos juntos cada mañana. Seguimos.

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Durante todo este mes de julio tenemos esta programación especial, mucha música que te acompaña en las mañanas de tu radio, de Caravaca Radio. Tal como Somos ha querido estar también presente durante este mes y lo hace con un montón de canciones que tenemos para ti cada día. Ahora suena este tema.

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Seguimos con más canciones.

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Pues así hemos llegado al final, un día más. Ha sido un placer acompañaros en Tal Como Somos. Volvemos mañana. Bueno, mañana no, el próximo lunes, con más música aquí a tu radio, a Caravaca Radio. Esto es Tal Como Somos, edición verano 2026, edición musical de este mes de julio especial. Enseguida ya Julián Martínez contigo con muchas más canciones. Hasta luego.

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10: Sepas que en la vida hay dos clases de personas, las que ponen varias alarmas para despertarse y las que viven confiando en una sola. ¿Eres de los que se arriesga o eres de los que prefiere un par de alarmas por si acaso? Bueno, es verdad que no sé de cuál de los dos eres, pero pertenezcas al grupo que pertenezcas, a ambos grupos les damos la bienvenida a este mejor momento musical del día.

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2: Los expertos recomiendan dormir 8 horas. Nosotros además recomendamos escuchar buena música incluso más de 8 horas, siempre que te sea posible. No sé si eres como yo, yo la tengo que llevar siempre la música puesta, ¿eh? Me tiene que acompañar en todo momento. Aquí tienes la mejor música.

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4: Bueno, pues después de esta publicidad abrimos unos minutos en esta mañana contigo en Caravaca Radio, y a ti que estás escuchando este 107.4 te trasladamos hasta Navares, porque allí mañana 11 de julio tendrá lugar una de las citas imprescindibles del verano aquí en el noroeste de la región, la fiesta de la tapa de Navares. Y para que nos cuente todos los detalles de este evento tenemos con nosotros a Maribel Montero, que este año forma parte de la comisión de festejos y por lo tanto de la organización de esta fiesta. Buenos días, Maribel, ¿qué tal?
5: Buenas, muy buenos días.
4: Maribel, me contabas hace un poquito, fuera de micrófonos, que bueno, pues como en otras pedanías del municipio de Caravaca de la Cruz, pues esta actividad, en este caso esta fiesta de la tapa, se organiza pues para sufragar parte de las fiestas patronales que en Navarre se celebran en enero en honor a San Antón. En este caso, Maribel, pues organizáis la 28ª edición, si no me equivoco, de esta fiesta de la tapa, que mañana sábado 11 de julio reunirá de seguro allí en Navares a miles de personas. Maribel, ¿qué tenéis preparado?
5: Sí, bien, como bien has dicho, es la 28ª edición de la fiesta de la tapa. Y bueno, se empezó por muy poquito y ya pues hemos ido creciendo. Pues tenemos preparado este año novedades, porque como tú has dicho, somos comisión nueva.
4: Sí.
5: Aunque la comisión aquí no es una comisión al uso, aquí la comisión es todo el pueblo. O sea, formamos, los organizadores somos uno de cada peña, pero todo el pueblo trabaja para la fiesta de la tapa, o sea, todas las peñas colaboran y trabajan para la fiesta de la tapa. Uh-huh. Entonces, pues cada año hemos ido creciendo un poquito más, y este año, pues al entrar los nuevos organizadores, pues queremos dar una innovación distinta, pues por ejemplo, hemos añadido 2 barras de tapa gourmet, que van a estar muy bien, muy bien. Son tapicas muy selectas, con su vino maridado, con el vino correspondiente a la tapa. Esa es una de las novedades que tenemos. También sí. Tenemos
4: justo estaba viendo la página web. Hay sushi, hay parmentier trufada y pulpo al horno, brios de chato murciano. Sí, hablamos verdaderamente de barra gourmet.
5: Sí, una barra gourmet, pues que queramos darle un nuevo impulso también y, bueno, innovando un poquito para no quedarnos estancados. Uh-huh. Y también tenemos otras novedades, como por ejemplo en el sorteo que siempre se ha hecho, pues se ha hecho un cubata, por mover el tema por las redes sociales. Uh-huh. Pero este año también en el sorteo entra una noche de hotel. O sea, hay varias novedades. Otra de ellas es unos cartoncitos que vamos a dar que si tomas tapa en todas las peñas, ¿sí?, le vamos sellando y luego al final tienes también un chupito gratis.
4: Si haces el recorrido completo, entiendo.
5: Sí, sí, hay 8 peñas. Bueno, hay 8 y la gourmet, 9. Entonces, la verdad es que hay alguna más, pero este verano pues no van a montar y tal. En fin, en total vamos a ver 10 barras.
4: ¿Cuánto?
5: Y luego, pues, dime.
4: ¿De cuánto hablamos? Tapa y quinto. Entiendo.
5: 2 euros.
4: Maribel, por retomar, 11 de julio, 9 de la noche, Navares, fiesta de la tapa. Me decías que alrededor de 10 barras.
5: Sí.
4: Al final esto se ha convertido también pues en una cita imprescindible, ¿no?, del calendario del verano aquí en el municipio de Caravaca de la Cruz. No sé si tenéis datos de otros años, pero vamos, me consta que va muchísima gente.
5: Pues sí, la verdad es que sí, que es una de las fiestas importantes del municipio de Caravaca, de las pedanías. Y sí, esto se puede multiplicar el pueblo por, yo qué sé, por 10. O sea, viene muchísima gente, gracias a Dios. Esperemos que este año sea igual que los otros años. Y es una fiesta importante. Luego tenemos también una orquesta, tenemos 4 DJs. Y bueno, hay un ambiente espectacular, porque tú sabes que en verano las fiestas populares son muy llamativas, son bonitas, y la fiesta de la tapa pues tiene un ambiente muy bonito, muy gente de todas las edades, que también es importante, y es una fiesta que está súper bien, no porque yo sea de Navarre ni porque sea organizadora, que es una fiesta que está muy bien y viene mucha gente, gracias a Dios.
4: Es verdad que en verano pues estas verbenas de pueblo pues tienen un encanto especial. Y esta noche también estáis de fiesta porque, si no recuerdo mal, dentro de la programación de Noches con Raíz visitan la pedanía los animeros de Caravaca, ¿es correcto?
5: Sí, esta tarde tenemos, porque esto se empezó haciendo en torno a la Virgen del Perpetuo Socorro, que es nuestra patrona. Uh-huh. Entonces esta patrona es el 27 de junio.
4: Vale.
5: Pero en fin, por cuestiones de calendario y demás, se ha llevado hasta el segundo fin de semana de julio. Entonces esta tarde tenemos la misa y la procesión a la Virgen. Después tenemos exactamente cena en el salón, que habrá, bueno, eso ya es particular cada uno. Y tenemos la noche de raíz, que son los animeros. O sea que también es una noche, esta tarde también es bonita.
4: O sea que al final es todo el fin de semana prácticamente completo.
5: Pues sí, porque el domingo ya pues nos queda trabajar para desmontar y demás. Y bueno, mañana por la mañana, pues en el pueblo ya hay mucho ambiente, la gente colabora, todas las peñas colaboran para el montaje de las barras, y toda la mañana hay mucho ambiente, la gente preparando sus tapas en cada peña, las mayores, las quinceañeras, que son la gente más mayor del pueblo, preparan una tapa de dulces. Eso también es muy importante y está muy bien y tiene mucho éxito.
4: Para que haya postre también.
5: Sí, también hay postre. O sea, que hay un poquito de todo. La verdad es que merece la pena venir.
4: Oye, Maribel, y por ejemplo, tu peña, que me decías que es la peña a la oveja, ¿qué tenéis preparado para mañana por la noche?
5: Sí, pues nosotros es típico que hagamos siempre, nosotros llevamos tapa de plancha, solomillo a la plancha con alioli, uh-huh. y luego llevamos otra tapa de queso fresco con anchoa.
4: Qué bien.
5: Y tomate, o sea que está muy bien. Y luego hay tapas muy importantes, yo qué sé, ¿qué te diría? Hay migas, hay arroz, hay caillo, hay empanadillas de otra peña de los bandoleros que también son muy importantes. El perro pachón lleva hot dog y no sé, no me las sé todas. Es imposible, Jenny, saberse todas las tapas, pero la verdad es que hay muchas tapas. O sea, que si quieres comer, te vas a hartar.
4: Estamos hablando, Maribel, de tapas muy consistentes.
5: Sí, están bien, están muy bien. La verdad es que están muy bien.
4: Pues
5: y una cervecita fresquita que apetece mucho ahora también.
4: Sí, sí, más con este calor. Pues sí. Maribel, nos queda decirle a la gente en qué parte de la pedanía se ubica esta fiesta de la tapa.
5: Sí, esta fiesta se ubica en la plaza de las Escuelas Viejas, que es el centro del pueblo más o menos. Pues está muy fácil, entras por la calle del Salón y sigues hacia adelante y te encuentras ahí. Además, es que Navarre tampoco es una gran urbe y enseguida te encuentras.
4: Y entendemos que está todo concentrado ahí.
5: Sí, está todo concentrado ahí. Las barras están en la plaza, como una plaza más o menos grandecita. Pues ahí está, primero se ponen las barras de las tapas, luego se desmonte y ya pues queda para la orquesta y los DJs y demás. O sea que está muy fácil de acceder a todo. Las barras están todas muy bien puestas así alrededor para que la gente pues se pueda mover con facilidad. Uh-huh. Y bueno, pues no sé. Luego esto también nos sirve como pues para recaudar dinero para fiestas patronales que son en enero, que sabes que son para San Antón, para el 17 de enero. Pues. Luego en invierno hay otra, que la de invierno se hace siempre a mediodía, que también está muy bien, que esa ya es la Plaza del Salón.
4: Pues Maribel, no sé si se te queda alguna cosilla en el tintero.
5: Pues creo que no. Bueno, sí, se queda una cosa muy importante. Primero dar las gracias a todo el que colabora con las fiestas de Navarre, uh-huh. con la fiesta de la tapa, a todas las peñas y a toda la gente que colabora desinteresadamente, porque esto no se hace por nada, se hace por el pueblo, a las anteriores comisiones que nos han dejado un precedente muy bueno, y por supuesto invitar a todo el mundo que quiera venir, que aquí en Navarre la gente es muy acogedora y lo van a pasar súper bien y van a echar una noche que va a quedar en el recuerdo, y seguro que volverán, porque esto, el que viene una vez vuelve muchas.
4: Pues
5: y tú, por supuesto, estás invitadísima, o sea que
4: seguramente me paso,
5: pues
4: lo tengo anotado.
5: Te lo pasarás muy bien, seguro.
4: Pues Maribel, ahí queda eso, 11 de julio, mañana, 9 de la noche, en la pedanía de Navares, la tradicional fiesta de la tapa. Muchas gracias.
5: A ti, Jenny, como siempre, por todo.
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4: Bueno, pues después de esta publicidad abrimos unos minutos en esta mañana contigo en Caravaca Radio, y a ti que estás escuchando este 107.4 te trasladamos hasta Navares, porque allí mañana 11 de julio tendrá lugar una de las citas imprescindibles del verano aquí en el noroeste de la región, la fiesta de la tapa de Navares. Y para que nos cuente todos los detalles de este evento tenemos con nosotros a Maribel Montero, que este año forma parte de la Comisión de Festejos y por lo tanto de la organización de esta fiesta. Buenos días, Maribel, ¿qué tal?
5: Buenas, muy buenos días.
4: Maribel, me contabas hace un poquito, fuera de micrófonos, que bueno, pues como en otras pedanías del municipio de Caravaca de la Cruz, pues esta actividad, en este caso esta fiesta de la tapa, se organiza pues para sufragar parte de las fiestas patronales que en Navarre se celebran en enero en honor a San Antón. En este caso, Maribel, pues organizáis la 28ª edición, si no me equivoco, de esta fiesta de la tapa, que mañana sábado 11 de julio reunirá de seguro allí en Navares a miles de personas. Maribel, ¿qué tenéis preparado?
5: Sí,
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Espero que lo estés pasando muy bien con esta programación que hacemos pensando en ti con la mejor música. La siguiente propuesta viene con una garantía. Garantía muy sencillita, ¿eh? Durante unos minutos todo va a sonar un poco mejor. ¿Preparado? ¿Preparada? Adelante.

Muy buenas tardes, ¿qué tal? Este es el Mercadillo de Caravaca de la Cruz y estos son los anuncios que hoy compartimos contigo. Se vende plaza de garaje con puerta individual en calle Pedro Campos, edificio Rosales, teléfono 670-83-7721 y 607-83-4504. Se vende solar en Cejín, céntrico muy bien ubicado, en Cuesta del Olivar, de 744 metros cuadrados. Teléfonos 607-83-4504 y 670-83-7722. Se vende piso céntrico a 5 metros de la Gran Vía, 4 dormitorios, salón comedor con balcón, cocina, despensa, lavadero y patio. Es un primero con ascensor, calefacción de gas natural. Teléfono 699-58-62-49. Se alquila apartamento en Ciudad Jardín con 2 habitaciones. Interesados, llamar al 671-08-2387. Se ofrece mujer para trabajar en limpieza de escaleras, oficinas, casas, etcétera. También para trabajar en Francia. Teléfono 679-06-4248. Se ofrece chico joven con altos conocimientos en matemáticas, física e inglés, con titulación de C1 en inglés, para dar clases de refuerzo y apoyo a alumnado de hasta cuarto de la ESO. Teléfono 606-07-1506 o 633-200-123. Se ofrece hombre con máquina de picar pares de punto jal y otros trabajos de aparado. Teléfono 615-98-5283. Se ofrece señora para acompañar a personas mayores en hospital o en casa. También para cuidar niños, planchar y cocinar. Teléfono 693-228095 y 676-209702. Preguntar por Juani. Se ofrece pareja para la atención y cuidado de viviendas, fincas, cortijos, etc. Teléfono 631-444-803. Se ofrece señora para cuidado de personas mayores, externa, también para limpieza de hogares. 643-176-635. Se necesita personal para repartir con carnet y experiencia, horario y sueldo a convenir. Llamar a Antonio al 661-661-411. Se busca persona con vehículo para cuidar a una señora mayor en pedanías. Interesadas, llamar al 630-70-35-68. Se busca chica nativa o que tenga bastante experiencia para dar clases de inglés a una chica de tercero de la ESO. Teléfono 650-245210. Se vende Alfa Romeo Turbo Diesel en buen estado. Teléfono 606-621022. Se venden puzles montados de 1.000 piezas por 5 euros. Teléfono 640-390745. Se vende acción del Polideportivo Argos. Teléfono 624-209452. Se vende pista de Scalectric de Mario Kart Carrera Go de gran tamaño, 1,6 metros de largo por 1 metro de ancho, como nueva, 40 euros. También barrera de cama de 90 centímetros, 10 euros. Teléfono 680-46-12-42. Pues hasta aquí nuestro mercadillo. 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

Quiero contarte una cosita, mira. ¿Eres de esas personas que a veces tiene que buscar las gafas y resulta que luego las llevaba puestas? O buscar el móvil mientras estabas hablando por él. O entrar en una habitación y decir, yo, ¿a qué he entrado yo aquí? Nada, tranquilo, tranquila, ¿eh? Estás entre amigos. 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
4: Hay mucha gente que siempre dice: ay, pues es que los días tienen tantas obligaciones. Pues es verdad que tienen muchas obligaciones los días, ¿eh? 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Pero mira, considera este momento musical también como una pequeña recompensa por todo eso que llevas hecho hasta ahora, hoy. Por todo eso que hoy has hecho. 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

¿Eres una persona coleccionista? Mira, hay personas que coleccionan monedas. Personas que coleccionan recuerdos, que mola mucho, ¿eh? Aunque es verdad que cuando coleccionas muchos recuerdos, luego te vuelves un poco melancólico, ¿no? Echando de menos aquellos recuerdos. Hay quien colecciona canciones también para cada momento de la vida. Pues mira, suma esta que viene a tu colección.

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0: Buenas tardes, saludos de Jennifer Álvarez. Comenzamos con titulares. La 28ª edición de la Fiesta de la Tapa de Navares vuelve a las calles de la pedanía carabaqueña con 10 barras, música en directo y DJs. Caravaca lanza una programación para convertir el eclipse solar en una experiencia única para vecinos y visitantes. Más de 40 niños y jóvenes del municipio participan en la tercera edición del verano musical del Conservatorio de Caravaca. La base de medios de extinción de la Alberquilla se moderniza con una inversión cercana a los 900.000 euros para agilizar la respuesta ante incendios forestales. La edición número 23 de la campaña de excavaciones en el yacimiento de la Cueva Negra arroja el hallazgo de un fragmento de un maxilar de un oso extinguido, industria lítica y restos de fauna de la época. Comienza la tercera excavación en el Cerro de la Virgen de Calasparra, donde se ubica la primera iglesia paleocristiana documentada en el noroeste de la región. Y como siempre, hacemos la primera parada en nuestro tiempo de información para conocer la previsión meteorológica de las próximas horas.
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0: Y saludamos ya desde la Agencia Estatal de Meteorología, Juan Carlos Piña. Buenas tardes.
2: Buenas tardes. Hoy en la región de Murcia seguimos con tiempo estable y con unas temperaturas que bajan, aunque en el litoral se pueden mantener localmente sin cambios. Máximas que se quedan en los 41 grados en Molina de Segura, 40 en Cieza, 39 en Murcia, 37 en Lorca, Yecla y Caravaca de la Cruz y 33 en Cartagena y Mazarrón, 32 en Águilas. Mañana sábado seguiremos con tiempo estable y las temperaturas diurnas van a seguir bajando. Se prevén máximas de 36 grados en Murcia, Molina de Segura, Cieza y Caravaca de la Cruz, 35 en Lorca y Yecla, 34 en Mazarrón, 32 en Cartagena y 31 en Águilas. Y de cara al domingo tendremos el cielo poco nuboso, ya con pocos cambios térmicos. Es una información de AEMET.
0: 35 grados tenemos a esta hora aquí en la ciudad de La Cruz. 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
1: La 28ª edición de la Fiesta de la Tapa de Navares vuelve a las calles de la pedanía caravaqueña con 10 barras, música en directo y DJs. En la población todo está en marcha para esta popular celebración que se ha convertido en una cita imprescindible del calendario del verano en el municipio. Organizada por la Comisión de Festejos, esta fiesta a una gastronomía y música en una velada con el mejor de los ambientes. Maribel Montero, de la Peña La Oveja, forma parte de la organización.
2: Los organizadores somos uno de cada peña, pero todo el pueblo trabaja para la Fiesta de la Tapa, o sea, todas las peñas colaboran y trabajan para la Fiesta de la Tapa. Entonces, pues, cada año hemos ido creciendo un poquito más, y este año, pues, al entrar los nuevos organizadores, pues, queremos dar una innovación distinta, pues, por ejemplo, hemos añadido 2 barras de tapa gourmet, que van a estar muy bien, muy bien. Son tapicas muy selectas, con su vino maridado con el vino correspondiente a la tapa.
1: En estas barras, que este año son novedad, los visitantes podrán encontrar tapas de pulpo, de chato murciano, comida japonesa y aperitivos como gildas. Además, en las otras barras ofrecerán tapas de comida tradicional, contando incluso con una de postres.
2: Pues nosotros es típico que hagamos siempre, llevamos tapa de plancha, solomillo a la plancha con alioli, y luego llevamos otra tapa de queso fresco con anchoa y tomate, o sea que está muy bien. Y luego hay tapas muy importantes, yo qué sé, pues hay migas, hay arroz, hay caillo, hay empanadillas de otra peña de los bandoleros que también son muy importantes. El perro pachón lleva hot dog y la verdad es que hay muchas tapas.
1: Otra de las novedades pasa por completar la ruta para obtener un premio. La cita será mañana a las 9 de la noche en la Plaza de las Escuelas Viejas.
2: Está todo concentrado ahí, las barras están en la plaza, como una plaza más o menos grandecica. Pues ahí está, primero se ponen las barras de las tapas, luego se desmonte y ya pues queda para la orquesta y los DJs y demás.
1: El evento que cada año atrae a cientos de visitantes sirve de apoyo a la organización de las fiestas patronales de la pedanía en honor a San Antón.
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0: Caravaca lanza una programación para convertir el eclipse solar en una experiencia única para vecinos y visitantes. En colaboración con la empresa especializada en astroturismo, Astroversia, el ayuntamiento ha presentado una programación especial organizada con motivo del eclipse solar del próximo 12 de agosto, uno de los acontecimientos astronómicos más relevantes de las últimas décadas. En el municipio caravaqueño se ocultará aproximadamente el 98% del disco solar, ofreciendo un eclipse parcial de extraordinaria magnitud. La programación se desarrollará entre julio y agosto y reúne actividades de divulgación científica, observación del cielo, experiencias inmersivas, propuestas familiares y actividades en la naturaleza, con el objetivo de que vecinos y visitantes puedan prepararse para vivir este fenómeno en las mejores condiciones y disfrutar de un verano marcado por la astronomía. La concejal de turismo, Ana Belén Martínez, explicaba durante la presentación que se trata de una de las propuestas que aprovechan el rico patrimonio natural del municipio.
1: Hay actividades que nacen desde lo que nos hace únicos, que es nuestro municipio, pues desde nuestro patrimonio, nuestros paisajes, la calidad de nuestro cielo, que no tienen contaminación lumínica en muchos lugares, y entornos naturales que son privilegiados en nuestro municipio. Y eso nos permite ofrecer propuestas que no se pueden desarrollar en cualquier otro lugar, y Caravaca tiene ese privilegio. Además, este año tenemos un motivo muy especial. Como sabrán, ya lo han escuchado a nivel estatal, pues en apenas una semana viviremos uno de los acontecimientos astronómicos más importantes a nivel mundial y que se va a celebrar, hace tiempo que lo celebra, en la última década, un evento de estas características. El próximo 12 de agosto, Caravaca será uno de los lugares en los que se podrá ver un eclipse solar que alcanzará aproximadamente un 98%. Gemma ahora nos explicará los detalles al respecto, porque se trata de un trío de eclipses. Viviremos el primero en agosto, luego será en agosto del año que viene y en enero del año 2028. En ese caso, desde el Ayuntamiento, teníamos claro que no queríamos ver el eclipse únicamente como un acontecimiento de unas horas, sino que queríamos hacer una experiencia en la que la ciudadanía pues pudiera vivirlo con total garantía y también saber qué significa un eclipse y qué se debe hacer y qué no con motivo de esta actividad, porque queríamos convertirlo en una oportunidad para divulgar la ciencia, despertar vocación, acercar la astronomía a todos los públicos y seguir posicionando a Caravaca como un destino ligado también al turismo científico y de naturaleza.
0: El programa Verano en Caravaca incluye más de un centenar de actividades que, en palabras de la concejal, están dentro de una estrategia municipal que persigue un modelo de turismo sostenible de experiencias que combine naturaleza, patrimonio, gastronomía y cultura, generando nuevas oportunidades para el municipio.
1: Más de un centenar de actividades vuelven a demostrar a Caravaca como un municipio vivo, dinámico y con mucha alternativa, capaz de ofrecer una propuesta amplia, diversa y, por supuesto, pensada para todos los públicos. Esta programación que hemos preparado de todas las concejalías pues está diseñada, como dije en su día, con un doble objetivo: permitir al vecino de Caravaca elegir quedarse en Caravaca en estos días de verano, atraer a visitantes que dinamicen nuestro comercio, nuestra hostelería, diferentes sectores implicados de nuestro municipio económico y muy importante, y que al final todas estas actividades tienen un objetivo principal, que es mejorar nuestro municipio y a todos aquellos sectores y personas que les pueda beneficiar y que le puedan dar.
0: La programación también incluye actividades para niños, como el concurso de dibujo entre luces y sombras, así como un planeta.
1: Es importante hacer partícipe a los niños y que los niños acercarles la ciencia y que mostraran que es para ellos un eclipse. Es muy sencillo participar, hacer un dibujo con respecto a ese eclipse, le toman una foto y lo envían al correo que nos va a decir Gemma ahora. Puede participar hasta el 10 de agosto y se va a llevar una entrada para poder ver actividades astronómicas que va a hacer Gemma durante este verano. En ese caso, pues también hemos preparado, como el año anterior, un planetario en la ermita de San Sebastián, este año enfocado al eclipse. Además, es muy especial, Gemma también nos dará los detalles al respecto, porque es una película que se ha hecho con mucho esfuerzo y que tenemos la oportunidad de verla en ese planetario el 22 de julio y el 5 de agosto en esa ermita de San Sebastián.
0: De hecho, se ha desarrollado un programa previo para acercar el eclipse a todos los públicos y las actividades comienzan este viernes, día 10. Del 15 de julio al 15 de agosto se realizará una exposición itinerante dedicada a los tres próximos eclipses solares que recorrerá distintos espacios del municipio, mientras que el 29 de julio tendrá lugar una charla divulgativa acompañada de una observación solar con telescopios especializados en la Casa de la Cultura.
1: Yo aquí hago un llamamiento ciudadanos que para aquellos que quieran ver el eclipse con garantía deben de asistir a esa jornada. Además, se va a hacer posteriormente una observación solar desde esa ubicación que nos decía Gemma, que era una ubicación que era adecuada para ello. Y en ese sentido, pues es muy importante, hemos elaborado un folleto que también podrán tener acceso los ciudadanos, pues para que puedan ver el eclipse con toda garantía, porque es muy importante que el eclipse se debe de una zona alta, porque si no, no lo van a ver. Y sobre todo que lo deben de ver con unas gafas especiales para eso, no unas gafas solares normales. Y esto es muy importante porque se daña la vista, esto ahora Gemma nos lo explicará, como digo, también. Y en ese caso pues también es importante, a nivel estatal y a nivel regional se han ido organizando diferentes reuniones para la organización correcta de este evento, para evitar masificaciones, para garantizar la seguridad de todos los que vayan a participar en esta actividad. Nosotros creemos que va a ser una actividad que no va a traer masificaciones de gente, pero es verdad que lo queremos, que la gente que lo quiera disfrutar lo disfrute con garantía y sobre todo con profesionales. Porque no puede ser de otra manera, en el sentido de que para que sepamos lo que vamos a ver nos lo tienen que explicar profesionales, nos van a explicar qué es lo que vamos a ver con el eclipse, vamos a tener las herramientas para poderlo ver, y en ese caso Astroversia nos da esas herramientas, lo vamos a ver desde el Cristo de Archibel ese 12 de agosto. Daremos toda la información conforme se acerque la fecha, pero lo principal es que lo tengan claro y que tengan esas herramientas. Pondremos a disposición, como digo, a nivel local, gafas para la gente que las necesite. Y también hay otras actividades que me comentaba Gemma cuando empezamos a organizarlo todo, que era importante dar otras alternativas para que la gente lo pudiera disfrutar desde otras perspectivas también. Y en ese caso tenemos diferentes empresas implicadas que van a hacer actividades alternativas durante ese 12 de agosto, y quien lo quiera lo va a poder disfrutar desde otra manera, pero también disfrutando de este evento astronómico tan importante a nivel estatal, finalmente. Y por supuesto, como decía al principio, esto es un evento excepcional, pero seguimos haciendo las diferentes actividades que con Astroversia hemos hecho años anteriores para acercar el cielo a todos los ciudadanos de forma profesional, que la gente pues pueda disfrutar de ese cielo tan espectacular que tenemos desde la ermita de la Encarnación. Hay diferentes actividades, Mito y Perseida, un apagón Starlight que también se va a realizar, catas con Perseida, mitos y estrellas también. Todo eso se trata de una programación que combina divulgación científica, patrimonio, gastronomía, naturaleza y observación del cielo, permitiendo que tanto vecinos como visitantes pues podamos disfrutar del extraordinario cielo de Caravaca durante todo el verano. Porque para nosotros no es solo vivir ese eclipse o vivir estas actividades, sino disfrutar de esa ciencia tan importante como es la astronomía, de cara de profesionales, para seguir consolidando Caravaca como un destino único, donde patrimonio, naturaleza, cultura y ciencia se dan de la mano para ofrecer experiencia única.
0: Por su parte, la responsable de Astroversia y embajadora del proyecto, Gemma García de Maya, explicaba que el eclipse del próximo 12 de agosto será un acontecimiento irrepetible y que Caravaca reúne unas condiciones extraordinarias para contemplarlo.
2: También estaremos en la Ermita de la Encarnación, como de costumbre, con las experiencias de Perseida, que iremos también ofreciendo no solamente en agosto, sino también en julio, las experiencias familiares, mitos estrellas y mitos y Perseidas, y por supuesto nuestras catas bajo las estrellas, pues para disfrutar de la gastronomía local y ese cielo que también nos puede ofrecer Caravaca de la Cruz. Este año tenemos aparte una experiencia novedosa que une teatro, más o menos puesta en escena, poesía y, en este caso, la luna. Todo lo que ocurre en torno a nivel histórico y astronómico en torno a ese satélite que estamos tan acostumbrados a ver, pero que tiene mucho que contar también.
0: Como les decimos, el momento central llegará el 12 de agosto, cuando el Cerro de la Fuente, en la pedanía de Archibel, se convertirá en el punto oficial de observación del eclipse en Caravaca de la Cruz, un enclave privilegiado por la amplitud de su horizonte y la excelente calidad de su cielo. Otros puntos recomendados del municipio para la observación son la Ermita de los Pollos de Celda, la Ermita de la Reja y la Sierra de Mojantes. La programación se completa con una nueva edición de Te acercamos las Perseidas, que durante todo el mes de agosto ofrecerá actividades de observación astronómica en algunos de los mejores enclaves del municipio, que en su mayor parte tendrá lugar en la Ermita Romana de la Encarnación. Toda la información, horarios y reservas puede consultarse en las páginas oficiales del Ayuntamiento de Caravaca de la Cruz, Astroversia y Murcia Turística.
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0: Más de 40 niños y jóvenes del municipio participan en la tercera edición del verano musical del Conservatorio de Caravaca. Los pequeños han disfrutado de tres días repletos de actividades donde se ha combinado música y ocio a través de clases individuales y colectivas, talleres, juegos, actividades al aire libre y piscina. La concejal de personal, Ana Belén Martínez, recordaba la trayectoria de este campus que se puso en marcha en el pasado 2024.
4: Desde el año 2024 pusimos en marcha un campus de la música, un verano musical, un curso que venía un poco a poner de manifiesto lo que significa formar parte de una enseñanza tan importante como es la musical y hacer actividades que nunca hasta ahora se habían hecho, actividades extraordinarias en las que los padres tuvieran la alternativa de que pudieran llevar a su hijo en este conservatorio, que somos referencia a nivel regional, como yo siempre lo digo y no me cansaré de decirlo, por todo lo que hacemos, pues este curso también es referente en ese sentido. Cada año he ido evolucionando, yo hablando ahora con los compañeros y también viendo el número de alumnos, pues creo que este año ha rondado los 40 alumnos. Ha ido evolucionando desde el año 2024 que empezamos, el año pasado también tuvo más alumnos que el anterior, el año que viene a ver qué acogida tenemos.
0: Martínez detallaba que se trata de una actividad especial que marca valores como disciplina y creatividad.
4: Esto no es cualquier actividad extraescolar en verano, esto es una actividad excepcional y especial porque no solamente aprenden a tocar un instrumento en estos días que ya vienes de base de los meses anteriores en el curso que han ido teniendo, también hay niños en los que no forman parte de aquí pero luego les gusta participar en esta actividad, pero ¿qué pasa cuando tú formas parte del entorno musical? Pues que aprendes disciplina, aprendes creatividad, aprendes constancia, trabajar en equipo y también esa creatividad que significa pues ponerte delante de un instrumento o delante de una actividad que son las artes, pues cualquier, hacen teatro, este año también he abierto teatro, hacen actividades de dibujo, luego se lo llevan a la piscina para que también disfruten, hacen actividades de juegos infantiles, en definitiva una serie de características que no ofrece una actividad extraescolar al uso. Y yo aquí quiero agradecer especialmente, cómo no, a todo el profesorado del conservatorio que se implica para que esto sea una realidad año tras año, que cada vez mejoramos aquellas cosas que el año anterior han ido de manera que nunca han ido más, simplemente pues siempre intentamos mejorar para el año siguiente a los alumnos y que son los que al final es la clave de todo esto. Y yo siempre hago un hincapié en las familias, porque si no fuera por las familias no podíamos hacer esto, que eligen que esta actividad sea sus niños los que la practiquen, no solamente dejarlo y me voy a hacer otra cosa, sino que saben que están bien, que aprenden y que disfrutan. Entonces nosotros por nuestra parte como ayuntamiento pues seguiremos en esta línea, porque lo más importante es que los alumnos puedan tener esta alternativa y es que este profesorado pues le da unas características, como digo, y un curso que no se da en otro sitio, y seguiremos trabajando para que este curso sea una referencia ya no solo a nivel comarcal, que lo es, sino a nivel regional.
0: Mabel Arribas, profesora de violín, explicaba que se trata de un curso estructurado por talleres.
5: Es un curso, sí que es cierto, como tú has comentado, un poco diferente, no es un curso al uso. Además, es un curso que está muy vivo porque nosotros un poco dependemos de la matriculación del alumnado, porque como ha dicho, pues hay alumnos que vienen conociendo un instrumento, hay alumnos que no conocen ningún instrumento, tenemos de muchas edades, entonces, bueno, pues nos tenemos que ir un poco adaptando, el curso se va adaptando a lo que vemos que ellos van necesitando. Y bueno, se lo van organizando por talleres, intentamos que sean talleres variados, por lo que ya lo ha comentado Ana, que es necesario pues que puedan fomentar la creatividad en todas sus vertientes, no solamente en la pura del instrumento. Entonces han hecho con Miriam actividades relacionadas con la música, pero también con la pintura, han tenido el taller de teatro, tienen taller de improvisación, todo alrededor de la música, pero intentando, bueno, pues darles a ellos un abanico grande de posibilidades para que puedan, dentro de que están trabajando, que se lo estén pasando también muy bien.
0: Por su parte, el profesor Francisco Sabater ponía de manifiesto que estas actividades sirven para crear con los alumnos una relación distinta a la que se tiene durante el curso escolar.
6: Han sido 3 días de curso y hoy acabamos ya, después de estos 3 días tan intensos, tan amables, porque la verdad que el estar con ellos, pues siempre se crea una relación distinta a la que tienes durante el curso escolar, ¿no? Y bueno, pues vamos a hacer una pequeña muestra con 10 pequeñas audiciones en las cuales pues vamos a representar un poquito de cada una de las cosas que hemos trabajado con ellos, tanto instrumental, improvisación, pintura, que ahora comentará mi compañera Miriam. Y la verdad que ha sido un momento muy divertido, no solamente en las clases, sino en el almuerzo, ¿no? Al final, pues nosotros los músicos tenemos, creo yo, algo diferente de los demás, ¿no? De las demás profesiones, y es que el arte lo llevamos dentro y enseguida pues nos echamos hacia adelante si tenemos que bailar con ellos, si tenemos que hacer cualquier cosa, ¿no?
0: Por último, Miriam Sánchez se encargaba de trabajar con los más pequeños relacionando el arte con la música.
7: Yo me he encargado de la franja de los más pequeñitos en este curso, en este campamento de verano. Teníamos desde los 5 hasta los 13 años y yo me he encargado de la franja de edad entre 5 y 8 años. Y aparte, bueno, como han dicho, que hemos intentado potenciar la música todo lo que hemos podido en todos los ámbitos. Y en especial hemos hecho uno nuevo, que ha sido pintura con música, en el que hemos intentado relacionar el arte con la música, como por ejemplo con Saint-Saëns, el cisne, el acuario, también Mussorgsky, con los cuadros de exposición. Ellos han pintado cuadros y también han vivido y sentido esas obras musicales, no solo pintándolas, sino con movimiento, con los instrumentos, y también las estaciones de Vivaldi, las cuatro estaciones, otoño, invierno, primavera y verano. Con ello, pues también los niños pues se sienten identificados, las conocen, aprenden. Como ha dicho también Ana Belén, muy importante la disciplina, y el arte incluye eso, no solo con música, sino el arte de pintar, la disciplina de saber cómo comportarse, cómo realizar todas las cosas. Bueno, y luego aparte, pues instrumentaciones, ejercicios de percusión, como han dicho, hemos tenido muchos talleres de improvisación, de percusión, de teatro, que les encantan. Y decir que es verdad que es un trabajo duro, porque son 3 días muy intensos para los niños y para nosotros los profesores, pero vamos, es muy, muy chulo para los niños y muy agradecido para los profesores.
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0: La base de la Alberquilla se moderniza con una inversión cercana a los 900.000 euros para agilizar la respuesta ante incendios forestales. La base ha comenzado este miércoles a operar en su nueva configuración con la ocupación de la tripulación del helicóptero del Ministerio para la Transición Ecológica y el Reto Demográfico, que presta apoyo al dispositivo autonómico durante la campaña de alto riesgo de incendios forestales, tras su rehabilitación integral con una actuación que agiliza y refuerza la capacidad de respuesta del dispositivo regional frente a los incendios forestales, y además mejora las condiciones de trabajo de los profesionales que participan en las labores de prevención y extinción. Finalizadas las obras, el consejero de Medio Ambiente, Industria, Universidades, Investigación y Mar Menor, Juan María Vázquez, y el alcalde de Caravaca de la Cruz, José Francisco García, han visitado las instalaciones.
8: Una referencia, una base imprescindible para la lucha contra los incendios, para proteger el medio natural. Nos van ahora a detallar, ¿no?, las inversiones que se han hecho, pero inversiones importantísimas para mejorar esta base de protección de incendios, que lógicamente no es solo para Caravaca ni para la comarca noreste, sino que es una de las bases importantes de la región de Murcia e incluso de otras provincias limítrofes, como podéis ver también los medios aéreos que aterrizaban esta mañana. Nos quedamos más tranquilos después de esta inversión con los medios aéreos que dota también el Ministerio, pues mucho más tranquilos, ¿no? En una región, pues lógicamente que tenemos un riesgo importante, aunque aquí la calidad del monte en esta zona es bastante buena, pero evidentemente con estas temperaturas siempre hay un riesgo. Yo creo que la región de Murcia es ejemplar en ese sentido, lo vuelve a demostrar con esta inversión, y yo solo puedo dar las gracias, en este caso, pues al Gobierno de la región de Murcia, pues por tener la sensibilidad y lógicamente el compromiso de cuidar el medio ambiente, ¿no? Y la protección en la lucha contra los incendios es fundamental, y la prevención todavía más.
0: Esta base, en funcionamiento desde 1996, ocupa una superficie aproximada de 1,2 hectáreas en el monte público autonómico La Alberquilla. Está integrada por un edificio destinado al personal adscrito a la prevención y lucha contra incendios forestales y una helisuperficie que constituye uno de los puntos estratégicos de apoyo a los medios aéreos que intervienen en la extinción de incendios en la región. Por su ubicación y por las capacidades operativas que ofrece, la base desempeña un papel esencial para atender emergencias en amplias zonas del noroeste regional y prestar apoyo cuando es necesario a otras comunidades. Así lo destacaba el consejero de Medio Ambiente, Industria, Universidades, Investigación y Mar Menor, Juan María Vázquez.
9: No solo es importante por sus valores dentro del patrimonio natural de nuestra región, sino que es un punto estratégico en la lucha y en la defensa contra los incendios forestales. Lo decía el alcalde, no solo para la región de Murcia, sino también Para la provincia de Albacete y la provincia de Almería son los medios de referencia.
0: La actuación, financiada con cerca de 900.000 euros de fondos Next Generation, incrementa la capacidad operativa, la seguridad y la autonomía energética de esta infraestructura estratégica del Plan Infomur.
9: Hemos invertido más de 900.000 euros en esta rehabilitación integral de este espacio. Yo querría destacar, en primer lugar, la rehabilitación que se ha hecho de todas las infraestructuras que utilizan bomberos forestales, agentes medioambientales y también la tripulación de los helicópteros. Se han modernizado, se han adecuado, se han también instalado sistemas de energía fotovoltaica, aprovechando las condiciones que aquí tenemos. Pero también la pista que hay para el aterrizaje de los helicópteros se ha ampliado. En estos momentos se puede albergar hasta 3 helicópteros y esto es importante porque es un punto de referencia en el caso de que se requiera, con medios aéreos adicionales del Gobierno de España, de otras comunidades autónomas o de la propia comunidad autónoma de la región de Murcia.
0: Las instalaciones están preparadas para albergar hasta 3 medios aéreos en caso de emergencias de especial magnitud. Durante la presente campaña de alto riesgo operará desde esta base un helicóptero medio bombardero Bell 412 del Ministerio para la Transición Ecológica y el Reto Demográfico, con capacidad para lanzar 1.200 litros de agua en cada descarga, reforzando así el dispositivo regional de prevención y extinción de incendios forestales.
9: Es una base de referencia para tanto brigadas forestales como para también agentes medioambientales, pero sobre todo es la base de los pilotos de los helicópteros. Irá adecuando en función de las necesidades que vayamos teniendo. En estos momentos es base para un helicóptero, pero como digo, lo importante es que se pueda ir, tenga la capacidad de albergar más medios aéreos en el caso de que esto sea necesario.
0: Entre 2025 y 2026 se están ejecutando en los municipios del noroeste actuaciones por un importe de más de 5 millones de euros en intervenciones forestales y mejora de infraestructuras, entre las que destacan actuaciones de selvicultura y adaptación de las masas forestales en más de 2.800 hectáreas de toda la comarca, y la mejora y creación de nuevas infraestructuras como la renovación de la base de la Alberquilla o las futuras bases contra incendios forestales de Moratalla.
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0: La edición número 23 de la campaña de excavaciones en el yacimiento de la Cueva Negra arroja el hallazgo de un fragmento de un maxilar de un oso extinguido, industria lítica y restos de fauna de la época. En la campaña de excavaciones arqueológicas en este emblemático enclave situado en el estrecho del río Kipar, un yacimiento de referencia internacional con una antigüedad contrastada de entre 900.000, trabaja, como viene siendo habitual, un equipo multidisciplinar de la Escuela de Campo de Paleontología y Prehistoria del Cuaternario de la Región de Murcia. Mariano López es arqueólogo y codirector del yacimiento de la Cueva Negra.
10: Empezamos el día 1, la campaña 2026, que va a ser de 2 semanas, y en principio el equipo este año está compuesto principalmente por el personal de la Universidad de Murcia, tanto de la Facultad de Letras como de la Facultad de Biología. Vamos a ser entre 11 y 15 personas, fluctuando un poco, depende del día. Y bueno, el trabajo es el de todos los años, profundizando en los niveles paleolíticos de la Cueva Negra, intentando ofrecer un poquito más el material tan rico que sale aquí. Pues la idea básicamente es continuar con esos niveles y ampliar la colección.
0: El yacimiento tiene una antigüedad de casi 1 millón de años y es muy rico en restos de industria lítica y fauna. Además, tiene el fuego más antiguo de Europa. Como cada año, los trabajos en el enclave comienzan a arrojar los primeros resultados.
10: Estamos sacando industria lítica bastante interesante y restos de fauna de la época. Os adelanto ya que tenemos un fragmento de maxila de un oso que está en estudio, pero que parece muy, muy interesante.
0: Junto a Mariano López, el profesor Michael Walker dirige los trabajos de excavación.
11: Empecé a excavar aquí en el año 90, hace 36 años, un yacimiento de referencia internacional en la evolución humana y en la arqueología del paleolítico, ya que tiene restos de la combustión, o sea, el fuego, más antiguos de cualquier yacimiento fuera de África, y el famoso hache de mano, de piedra, más antigua, la más antigua de Europa, desde luego, porque el yacimiento tiene entre unos 860 y 810 mil años, o sea, coetánea, la cueva es coetánea con el homo antecesor de la grandolina de Atapuerca. Desgraciadamente, aquí no hay resto del esqueleto o diente humano alguno.
0: El profesor hacía hincapié en el estado de conservación tanto de la industria como de los restos de animales.
11: Tenemos una variedad de industria paleolítica increíblemente bien conservada y amplísima, y de la fauna pues no hablo, porque tenemos desde pájaros hasta mamutes, o sea, realmente hay restos óseos especialmente y de dientes de los animales, y, o sea, mamíferos, aves, reptiles, anfibios, amanta, y todo muy muy bien conservado. El estado de conservación en los sedimentos de la Cueva Negra es inmejorable, no se puede encontrar tan bien conservado en otros yacimientos, muchos otros yacimientos.
0: Las excavaciones realizadas en los últimos 30 años han aportado valiosa información sobre los primeros homínidos. La arqueóloga María Haber explicaba la importancia del yacimiento y del hecho de cuidar el patrimonio que representa.
12: Aquí tenemos un equipo que hay biólogos, hay sedimentólogos, estamos estudiando también industria lítica, entonces es como un pequeño puzzle, ¿no? Todo lo que vamos nosotros recuperando se lava aquí, luego por las tardes sí que hay un primer inventario, pero luego el resto se tiene que estudiar. Entonces se tiene que estudiar por diferentes especialistas, con lo cual en los diferentes laboratorios y departamentos tienen que estudiar las especies o la industria que les toca. Con lo cual es verdad que muchos años cuando nos preguntáis de, bueno, ¿qué es lo que está saliendo? Como ahora, ¿no? Con la especie de este oso extinto. Y todos siempre decimos lo mismo, dejarnos unos días, porque tenemos que realmente, para que podamos ver la importancia que tiene y realmente la calidad y que la gente lo conozca, un poquillo más de tiempo. Pero lo importante es que la gente venga, que la gente conozca el patrimonio que tiene, que la gente además lo valore, porque sabemos que por aquí pasa mucha gente el resto del año y queremos que sea consciente de la importancia de este yacimiento y sobre todo lo importante que es el hecho de cuidarlo, de tener en cuenta que es una parte suya y de su pasado.
0: Además del convenio de colaboración entre el Ayuntamiento y la Asociación Murciana para el Estudio de la Paleoantropología y el Cuaternario, este año el consistorio ha puesto a disposición el albergue de la Almudema para facilitar la estancia de las personas que se encuentran trabajando en el enclave. Así lo explicaba el alcalde de Caravaca de la Cruz, José Francisco García.
13: La Cueva Negra es uno de los yacimientos más emblemáticos de la región de Murcia. Lo han contado los profesores. La verdad que estamos encantados de tener de nuevo con nosotros al profesor Walker, a todo su equipo, a María, a Mariano, de haber colaborado desde el Ayuntamiento con ese convenio que, bueno, ponía, este año se hacía de una manera un tanto diferente, poníamos 10.000 euros en ese convenio y además pues los recursos propios que tiene el Ayuntamiento, en este caso el albergue de la Almudema, con lo cual, bueno, pues también en el patrimonio que tenemos en pedanía es también importante ponerlo en valor, es uno de los objetivos también que tiene la excavación, además de, lógicamente, la investigación, que los estudiantes puedan estar. Estamos hablando de un yacimiento que tiene casi 1 millón de años y principalmente ya lo han destacado ellos, la macrofauna que aquí aparecía. Hay un documental de la Fundación Integra que para todos, ¿no?, pero para los más pequeños es muy interesante, ¿no?, porque nos muestra qué era esto, ¿no?, hace 1 millón de años, ¿no?, y era pues una zona pantanosa donde había pues una macrofauna muy abundante. Luego la industria lítica, que también la comentan, que bueno, es...

0: que se hace con la excavación nos parece fundamental. Así que estamos de verdad encantados de poder volver a reabrir la excavación de la Cueva Negra.
1: La Cueva Negra vivirá el domingo 12 una jornada de puertas abiertas, una visita guiada en la que los participantes podrán conocer de cerca cómo es una excavación arqueológica real. Comienza la tercera excavación en el Cerro de la Virgen de Calasparra, donde se ubica la primera iglesia paleocristiana documentada en el noroeste de la región. Las excavaciones realizadas en ediciones pasadas han permitido seguir profundizando en el conocimiento de este singular edificio religioso del siglo V. Está previsto que los trabajos se extiendan durante todo el mes de julio. El director de la excavación, David Martínez, explicaba los objetivos de esta edición.
2: Varios objetivos puestos en entre líneas. El primero, pues, avanzar en la excavación sistemática del Cerro de la Virgen, concentrado fundamentalmente al sur de la iglesia paleocristiana que descubrimos, excavamos y exhumamos en 2024 y la terminamos de excavar en 2025. El objetivo de la campaña de 2026 es ver si el edificio eclesiástico que se descubrió es exento o completamente exento, o si por el contrario prosigue una serie de estructuras al sur de la iglesia. De hecho, estos primeros días hemos dado con una estructura, bueno, relativamente pequeña, de planta cuadrangular, incluso semirrectangular, que o es un baptisterio, o es un mausoleo, una estructura funeraria, o simple y llanamente una vivienda ciertamente privilegiada por estar muy cerca de la iglesia. Hay que recordar que estamos aún en la zona más alta y más importante del asentamiento, lo que se conoce como Acrópolis, la parte reservada única y exclusivamente a los edificios más importantes del asentamiento. Y bueno, ya descartamos fehacientemente que no va a haber necrópolis ad santos, porque bueno, no ha habido ninguna tumba que se haya podido documentar más allá de la que se exhumó en el interior de la iglesia.
1: Martínez relataba a los micrófonos de Caravaca Radio cómo es el día a día en el yacimiento.
2: Bueno, el trabajo diario consiste en rellenar las fichas de las medidas estratigráficas, interpretar también los estratos atendiendo al cambio de color. Ya las primeras estructuras emergentes hay que darles también unidades constructivas para ver si este muro apoya en otro o es exento. También los fragmentos cerámicos que vayan apareciendo tanto a nivel superficial como bajo el subsuelo, es decir, anotar cada ítem metálico o cerámico con su respectiva bolsa siglada con su unidad estratigráfica, y que todo eso se acompañe junto con un diario de campo. Y eso es lo que será, lo que conformará en última instancia la memoria arqueológica que se entregará al Servicio de Patrimonio Histórico de la Dirección General de Patrimonio Cultural de la Comunidad Autónoma.
1: Por último, el director detallaba la relación entre el yacimiento y el santuario de la Virgen de la Esperanza.
2: Es una de las hipótesis que, bueno, pues yo personalmente barajo. Es decir, que haya una iglesia frente al santuario de la Virgen de la Esperanza no es casual. Más aún, se puede hipotetizar con cierta seguridad de que el santuario de la Virgen de la Esperanza se funda a principios del siglo XVII, porque la fecha fundacional del santuario de la Virgen de la Esperanza no se sabe a ciencia cierta. Bueno, se estima una pinza cronológica entre el 1602 y el 1609-11, grosso modo. Ojo, yo no estoy diciendo que el santuario de la Virgen de la Esperanza tenga origen paleocristiano, no, sino que se funda sobre los antiguos restos de un eremitorio paleocristiano, por supuesto también rupestre. Y esto sí que está muy bien constatado a lo largo y ancho del Mediterráneo antiguo. Es decir, las primeras iglesias del cristianismo primitivo son rupestres. Hablamos, por ejemplo, traer a colación la iglesia de la gruta de San Pedro en Antioquía, hoy

0: Turquía, que es de las primeras iglesias del mundo cristiano primitivo, es una iglesia rupestre. Pero si es que nos vamos a Capadocia, está llena de eremitorios o iglesias rupestres. No hace falta irnos tan lejos. En la propia península ibérica también tenemos ejemplos, sobre todo en el norte, de iglesias rupestres.
1: En el enclave ya se encontró una tumba del siglo VI con un sarcófago que contenía los restos de una persona joven y se han recuperado restos de pesas con epigrafía árabe, lo que sugiere su uso como centro de recaudación de impuestos en época mozárabe. A final de este mes se conocerán los hallazgos de esta edición y comenzará el estudio de todas las piezas en diferentes universidades.
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1: Y hasta aquí nuestro tiempo de información. Saludos de Jennifer Álvarez. Que pasen buena tarde.
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Muy buenas tardes, ¿qué tal? Este es el Mercadillo de Caravaca de la Cruz y estos son los anuncios que hoy compartimos contigo. Se vende plaza de garaje con puerta individual en calle Pedro Campos, edificio Rosales, teléfono 670-83-7721 y 607-83-4504. Se vende solar en Cejín, céntrico muy bien ubicado en Cuesta del Olivar de 744 metros cuadrados, teléfonos 607-83-4504 y 670-83-7722. Se vende piso céntrico a 5 metros de la Gran Vía, 4 dormitorios, salón comedor con balcón, cocina, despensa, lavadero y patio. Es un primero con ascensor, calefacción de gas natural, teléfono 699-58-62-49. Se alquila apartamento en Ciudad Jardín con 2 habitaciones. Interesados, llamar al 671-08-23-87. Se ofrece mujer para trabajar en limpieza de escaleras, oficinas, casas, etcétera. También para trabajar en Francia. Teléfono 679-06-4248. Se ofrece chico joven con altos conocimientos en matemáticas, física e inglés, con titulación de C1 en inglés, para dar clases de refuerzo y apoyo a alumnado de hasta cuarto de la ESO. Teléfono 606-07-1506 o 633-200-123. Se ofrece hombre con máquina de picar pares de punto jal y otros trabajos de aparado. Teléfono 615-98-52-83. Se ofrece señora para acompañar a personas mayores en hospital o en casa. También para cuidar niños, planchar y cocinar. Teléfono 693-22-80-95 y 676-20-9702. Preguntar por Juani. Se ofrece pareja para la atención y cuidado de viviendas, fincas, cortijos, etc. Teléfono 631-444-803. Se ofrece señora para cuidado de personas mayores, externa, también para limpieza de hogares. 643-176-635. Se necesita personal para repartir con carnet y experiencia, horario y sueldo a convenir. Llamar a Antonio al 661-661-411. Se busca persona con vehículo para cuidar a una señora mayor en pedanías. Interesadas, llamar al 630-70-35-68. Se busca chica nativa o que tenga bastante experiencia para dar clases de inglés a una chica de tercero de la ESO. Teléfono 650-24-52-10. Se vende Alfa Romeo Turbo Diesel en buen estado. Teléfono 606-62-10-22. Se venden puzzles montados de 1.000 piezas por 5 euros. Teléfono 640-390745. Se vende acción del Polideportivo Argos. Teléfono 624-209452. Se vende pista de Scalectri de Mario Kart Carrera Go de gran tamaño, 1,6 metros de largo por 1 metro de ancho, como nueva, 40 euros. También barrera de cama de 90 centímetros, 10 euros. Teléfono 680-46-12-42. Pues hasta aquí nuestro mercadillo. 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

0: Buenas tardes, saludos de Jennifer Álvarez. Comenzamos con titulares. La 28ª edición de la Fiesta de la Tapa de Navares vuelve a las calles de la pedanía carabaqueña con 10 barras, música en directo y DJs. Caravaca lanza una programación para convertir el eclipse solar en una experiencia única para vecinos y visitantes. Más de 40 niños y jóvenes del municipio participan en la tercera edición del verano musical del Conservatorio de Caravaca. La base de medios de extinción de la Alberquilla se moderniza con una inversión cercana a los 900.000 euros para agilizar la respuesta ante incendios forestales. La edición número 23 de la campaña de excavaciones en el yacimiento de la Cueva Negra arroja el hallazgo de un fragmento de un maxilar de un oso extinguido, industria lítica y restos de fauna de la época. Comienza la tercera excavación en el Cerro de la Virgen de Calasparra, donde se ubica la primera iglesia paleocristiana documentada en el noroeste de la región. Y hacemos la primera parada en nuestro tiempo de información para conocer la previsión meteorológica del fin de semana.
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0: Saludamos desde la Agencia Estatal de Meteorología, Juan Carlos Piña. Buenas tardes, cuéntanos.
2: ¿Qué tal? Buenas tardes. Mañana sábado en la región de Murcia continuaremos con tiempo estable y las temperaturas diurnas van a seguir bajando. Se prevén máximas de 36 grados en Murcia, Molina de Segura, Cieza y Caravaca de la Cruz, 35 en Lorca y Yecla, 34 en Mazarrón, 32 en Cartagena y 31 en Águilas. Por otro lado, soplará viento flojo de dirección variable, tendiendo por la tarde a moderado de levante. De cara al domingo esperamos el cielo poco nuboso y las temperaturas se mantendrán en general con pocas variaciones. Es una información de AEMET.
0: 33 grados tenemos a esta hora aquí en la ciudad de La Cruz. 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
1: La 28ª edición de la Fiesta de la Tapa de Navares vuelve a las calles de la pedanía caravaqueña con 10 barras, música en directo y DJs. En la población todo está en marcha para esta popular celebración que se ha convertido en una cita imprescindible del calendario del verano en el municipio. Organizada por la Comisión de Festejos, esta fiesta a una gastronomía y música en una velada con el mejor de los ambientes. Maribel Montero, de la Peña La Oveja, forma parte de la organización.
2: Los organizadores somos uno de cada peña, pero todo el pueblo trabaja para la Fiesta de la Tapa, o sea, todas las peñas colaboran y trabajan para la Fiesta de la Tapa. Entonces, pues cada año hemos ido creciendo un poquito más y este año, pues al entrar los nuevos organizadores, pues queremos dar una innovación distinta, pues por ejemplo, hemos añadido 2 barras de tapa gourmet que van a estar muy bien, muy bien. Son tapicas muy selectas con su vino maridado con el vino correspondiente a la tapa.
1: En estas barras, que este año son novedad, los visitantes podrán encontrar tapas de pulpo, de chato murciano, comida japonesa y aperitivos como gildas. Además, en las otras barras ofrecerán tapas de comida tradicional, contando incluso con una de postres.
2: Pues nosotros es típico que hagamos siempre, nosotros llevamos tapa de plancha, solomillo a la plancha con alioli, y luego llevamos otra tapa de queso fresco con anchoa y tomate. O sea que está muy bien. Y luego hay tapas muy importantes, yo qué sé, pues hay migas, hay arroz, hay caillo, hay empanadillas de otra peña de los bandoleros que también son muy importantes. El perro pachón lleva hot dog y la verdad es que hay muchas tapas.
1: Otra de las novedades pasa por completar la ruta para obtener un premio. La cita será mañana a las 9 de la noche en la Plaza de las Escuelas Viejas.
2: Está todo concentrado ahí, las barras están en la plaza, como una plaza más o menos grandecica. Pues ahí está, primero se ponen las barras de las tapas, luego se desmonte y ya pues queda para la orquesta y los DJ y demás.
1: El evento, que cada año atrae a cientos de visitantes, sirve de apoyo a la organización de las fiestas patronales de la pedanía en honor a San Antón.
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0: Caravaca lanza una programación para convertir el eclipse solar en una experiencia única para vecinos y visitantes. En colaboración con la empresa especializada en astroturismo Astroversia, el ayuntamiento ha presentado una programación especial organizada con motivo del eclipse solar del próximo 12 de agosto, uno de los acontecimientos astronómicos más relevantes de las últimas décadas. En el municipio caravaqueño se ocultará aproximadamente el 98% del disco solar, ofreciendo un eclipse parcial de extraordinaria magnitud. La programación se desarrollará entre julio y agosto y reúne actividades de divulgación científica, observación del cielo, experiencias inmersivas, propuestas familiares y actividades en la naturaleza, con el objetivo de que vecinos y visitantes puedan prepararse para vivir este fenómeno en las mejores condiciones y disfrutar de un verano marcado por la astronomía. La concejal de turismo, Ana Belén Martínez, explicaba durante la presentación que se trata de una de las propuestas que aprovechan el rico patrimonio natural del municipio.
1: Hay actividades que nacen desde lo que nos hace únicos, que es nuestro municipio, pues desde nuestro patrimonio, nuestros paisajes, la calidad de nuestro cielo, que no tienen contaminación lumínica en muchos lugares, y entornos naturales que son privilegiados en nuestro municipio. Y eso nos permite ofrecer propuestas que no se pueden desarrollar en cualquier otro lugar, y Caravaca tiene ese privilegio. Además, este año tenemos un motivo muy especial. Como sabrán, ya lo han escuchado a nivel estatal, pues en apenas una semana viviremos uno de los acontecimientos astronómicos más importantes a nivel mundial y que se va celebra, hace tiempo que lo celebra, en la última década, un evento de estas características. El próximo 12 de agosto, Caravaca será uno de los lugares en los que se podrá ver un eclipse solar que alcanzará aproximadamente un 98%. Gemma ahora nos explicará los detalles al respecto, porque se trata de un trío de eclipses. Viviremos el primero en agosto, luego será en agosto del año que viene y en enero del año 2028. En ese caso, desde el Ayuntamiento, teníamos claro que no queríamos ver el eclipse únicamente como un acontecimiento de unas horas, sino que queríamos hacer una experiencia en la que la ciudadanía pues pudiera vivirlo con total garantía y también saber qué significa un eclipse y qué se debe hacer y qué no con motivo de esta actividad, porque queríamos convertirlo en una oportunidad para divulgar la ciencia, despertar vocación, acercar la astronomía a todos los públicos y seguir posicionando a Caravaca como un destino ligado también al turismo científico y de naturaleza.
0: El programa Verano en Caravaca incluye más de un centenar de actividades que, en palabras de la concejal, están dentro de una estrategia municipal que persigue un modelo de turismo sostenible de experiencias que combine naturaleza, patrimonio, gastronomía y cultura, generando nuevas oportunidades para el municipio.
1: Más de un centenar de actividades vuelven a demostrar a Caravaca como un municipio vivo, dinámico y con mucha alternativa, capaz de ofrecer una propuesta amplia, diversa y, por supuesto, pensada para todos los públicos. Esta programación que hemos preparado de todas las concejalías pues está diseñada, como dije en su día, con un doble objetivo: permitir al vecino de Caravaca elegir quedarse en Caravaca en estos días de verano, atraer a visitantes que dinamicen nuestro comercio, nuestra hostelería, diferentes sectores implicados de nuestro municipio económico y muy importante, y que al final todas estas actividades tienen un objetivo principal, que es mejorar nuestro municipio y a todos aquellos sectores y personas que les pueda beneficiar y que le puedan dar.
0: La programación también incluye actividades para niños, como el concurso de dibujo entre luces y sombras, así como un planetario.
1: Es importante hacer partícipe a los niños, que los niños acercaran la ciencia y que mostraran que para ellos un eclipse. Es muy sencillo participar, hacer un dibujo con respecto a ese eclipse, le toman una foto y lo envían al correo que nos va a decir Gemma ahora. Puede participar hasta el 10 de agosto y se va a llevar una entrada para poder ver actividades astronómicas que va a hacer Gemma durante este verano. En ese caso, pues también hemos preparado, como el año anterior, un planetario en la ermita de San Sebastián, este año enfocado al eclipse. Además, es muy especial, Gemma también nos dará los detalles al respecto, porque es una película que se ha hecho con mucho esfuerzo y que tenemos la oportunidad de verla en ese planetario el 22 de julio y el 5 de agosto en esa ermita de San Sebastián.
0: De hecho, se ha desarrollado un programa previo para acercar el eclipse a todos los públicos y las actividades comienzan este viernes, día 10. Del 15 de julio al 15 de agosto se realizará una exposición itinerante dedicada a los tres próximos eclipses solares que recorrerá distintos espacios del municipio, mientras que el 29 de julio tendrá lugar una charla divulgativa acompañada de una observación solar con telescopios especializados en la Casa de la Cultura.
1: Yo aquí hago un llamamiento ciudadanos que para aquellos que quieran ver el eclipse con garantía deben de asistir a esa jornada. Además, se va a hacer posteriormente una observación solar desde esa ubicación que nos decía Gemma, que era una ubicación que era adecuada para ello. Y en ese sentido, pues es muy importante, hemos elaborado un folleto que también puedan tener acceso los ciudadanos, pues para que puedan ver el eclipse con toda garantía, porque es muy importante que el eclipse se debe de una zona alta, porque si no, no lo van a ver. Y sobre todo que lo deben de ver con unas gafas especiales para eso, no unas gafas solares normales. Y esto es muy importante porque se daña la vista, esto ahora Gemma nos lo explicará, como digo, también. Y en ese caso, pues también es importante, a nivel estatal y a nivel regional, se han ido organizando diferentes reuniones para la organización correcta de este evento, para evitar masificaciones, para garantizar la seguridad de todos los que vayan a participar en esta actividad. Nosotros creemos que va a ser una actividad que no va a traer masificaciones de gente, pero es verdad que lo queremos, que la gente que lo quiera disfrutar, lo disfrute con garantía y, sobre todo, con profesionales. Porque no puede ser de otra manera, en el sentido de que para que sepamos lo que vamos a ver, nos lo tienen que explicar profesionales, nos van a explicar qué es lo que vamos a ver con el eclipse, vamos a tener las herramientas para poderlo ver, y en ese caso Astroversia nos da esas herramientas, lo vamos a ver desde el Cristo de Archibel ese 12 de agosto. Daremos toda la información conforme se acerque la fecha, pero lo principal es que lo tengan claro y que tengan esas herramientas. Pondremos a disposición, como digo, a nivel local, gafas para la gente que las necesite. Y también hay otras actividades que me comentaba Gemma cuando empezamos a organizarlo todo, que era importante dar otras alternativas para que la gente lo pudiera disfrutar desde otras perspectivas también. Y en ese caso tenemos diferentes empresas implicadas que van a hacer actividades alternativas durante ese 12 de agosto, y quien lo quiera lo va a poder disfrutar desde otra manera, pero también disfrutando de este evento astronómico tan importante a nivel estatal, finalmente. Y por supuesto, como decía al principio, esto es un evento excepcional, pero seguimos haciendo las diferentes actividades que con Astroversia hemos hecho años anteriores para acercar el cielo a todos los ciudadanos de forma profesional, que la gente pues pueda disfrutar de ese cielo tan espectacular que tenemos desde la ermita de la Encarnación. Hay diferentes actividades, mitos y Perseida, un apagón Starlight que también se va a realizar, catas con Perseida, mitos y estrellas también. Todo eso se trata de una programación que combina divulgación científica, patrimonio, gastronomía, naturaleza y observación del cielo, permitiendo que tanto vecinos como visitantes pues podamos disfrutar del extraordinario cielo de Caravaca durante todo el verano. Porque para nosotros no es solo vivir ese eclipse o vivir estas actividades, sino disfrutar de esa ciencia tan importante como es la astronomía, de cara de profesionales, para seguir consolidando Caravaca como un destino único, donde patrimonio, naturaleza, cultura y ciencia se dan de la mano para ofrecer experiencia única.
0: Por su parte, la responsable de Astroversia y embajadora del proyecto, Gemma García de Maya, explicaba que el eclipse del próximo 12 de agosto será un acontecimiento irrepetible y que Caravaca reúne unas condiciones extraordinarias para contemplarlo.
2: También estaremos en la ermita de la Encarnación, como de costumbre, con las experiencias de Perseidas, que iremos también ofreciendo no solamente en agosto, sino también en julio, las experiencias familiares, mitos estrellas y mitos y Perseidas, y por supuesto nuestras catas bajo las estrellas, pues para disfrutar de la gastronomía local y ese cielo que también nos puede ofrecer Caravaca de la Cruz. Este año tenemos aparte una experiencia novedosa que une teatro, más o menos puesta en escena, poesía y, en este caso, la luna. Todo lo que ocurre en torno a nivel histórico y astronómico en torno a ese satélite que estamos tan acostumbrados a ver, pero que tiene mucho que contar también.
0: Como les decimos, el momento central llegará el 12 de agosto, cuando el Cerro de la Fuente, en la pedanía de Archibel, se convertirá en el punto oficial de observación del eclipse en Caravaca de la Cruz, un enclave privilegiado por la amplitud de su horizonte y la excelente calidad de su cielo. Otros puntos recomendados del municipio para la observación son la Ermita de los Pollos de Celda, la Ermita de la Reja y la Sierra de Mojantes. La programación se completa con una nueva edición de Te acercamos las Perseidas, que durante todo el mes de agosto ofrecerá actividades de observación astronómica en algunos de los mejores enclaves del municipio, que en su mayor parte tendrá lugar en la Ermita Romana de la Encarnación. Toda la información, horarios y reservas puede consultarse en las páginas oficiales del Ayuntamiento de Caravaca de la Cruz, Astroversia y Murcia Turística.
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0: Más de 40 niños y jóvenes del municipio participan en la tercera edición del verano musical del Conservatorio de Caravaca. Los pequeños han disfrutado de 3 días repletos de actividades donde se ha combinado música y ocio a través de clases individuales y colectivas, talleres, juegos, actividades al aire libre y piscina. La concejal de personal, Ana Belén Martínez, recordaba la trayectoria de este campus que se puso en marcha en el pasado 2024.
4: Desde el año 2024 pusimos en marcha un campus de la música, un verano musical, un curso que venía un poco a poner de manifiesto lo que significa formar parte de una enseñanza tan importante como es la musical y hacer actividades que nunca hasta ahora se habían hecho, actividades extraordinarias en las que los padres tuvieran la alternativa de que pudieran llevar a su hijo en este conservatorio, que somos referencia a nivel regional, como yo siempre lo digo, no me cansaré de decirlo, por todo lo que hacemos, pues este curso también es referente en ese sentido. Cada año he ido evolucionando, yo hablando ahora con los compañeros y también viendo el número de alumnos, pues creo que este año ha rondado los 40 alumnos. Ha ido evolucionando desde el año 2024 que empezamos, el año pasado también tuvo más alumnos que el anterior, el año que viene a ver qué acogida tenemos.
0: Martínez detallaba que se trata de una actividad especial que marca valores como disciplina y creatividad.
4: Esto no es cualquier actividad extraescolar en verano, esto es una actividad excepcional y especial porque no solamente aprenden a tocar un instrumento en estos días que ya vienes de base de los meses anteriores en el curso que han ido teniendo, también hay niños en los que no forman parte de aquí pero luego les gusta participar en esta actividad, pero ¿qué pasa cuando tú formas parte del entorno musical? Pues que aprendes disciplina, aprendes creatividad, aprendes constancia, trabajar en equipo y también esa creatividad que significa pues ponerte delante de un instrumento o delante de una actividad que son las artes, pues cualquier, hacen teatro, este año también había hecho teatro, hacen actividades de dibujo, luego se lo llevan a la piscina para que también disfruten, hacen actividades de juegos infantiles. En definitiva, una serie de características que no ofrece una actividad extraescolar al uso. Y yo aquí quiero agradecer especialmente, cómo no, a todo el profesorado del conservatorio que se implica para que esto sea una realidad año tras año, que cada vez mejoramos aquellas cosas que el año anterior han ido de manera que nunca han ido más, simplemente pues siempre intentamos mejorar para el año siguiente. A los alumnos y que son los que al final es la clave de todo esto, y yo siempre hago un hincapié en las familias.

0: un curso, sí que es cierto, como tú has comentado, un poco diferente, no es un curso al uso. Además, es un curso que está muy vivo porque nosotros un poco dependemos de la matriculación del alumnado, porque como ha dicho, pues hay alumnos que vienen conociendo un instrumento, hay alumnos que no conocen ningún instrumento, tenemos de muchas edades. Entonces, bueno, pues nos tenemos que ir un poco adaptando, el curso se va adaptando a lo que vemos que ellos van necesitando. Y bueno, se lo van organizando por talleres, intentamos que sean talleres variados, por lo que ya luego ha comentado Ana, que es necesario pues que puedan fomentar la creatividad en todas sus vertientes, no solamente en la pura del instrumento. Entonces han hecho con Miriam actividades relacionadas con la música, pero también con la pintura, han tenido el taller de teatro, tienen taller de improvisación, todo alrededor de la música, pero intentando, bueno, pues darles a ellos un abanico grande de posibilididades para que puedan, dentro que están trabajando, que se lo estén pasando también muy bien.
1: Por su parte, el profesor Francisco Sabater ponía de manifiesto que estas actividades sirven para crear con los alumnos una relación distinta a la que se tiene durante el curso escolar.
2: Han sido 3 días de curso y hoy acabamos ya. Después de estos 3 días tan intensos, tan amables, porque la verdad que el estar con ellos, pues siempre se crea una relación distinta a la que tienes durante el curso escolar, ¿no? Y bueno, pues vamos a hacer una pequeña muestra con 10 pequeñas audiciones en las cuales pues vamos a representar un poquito de cada una de las cosas que hemos trabajado con ellos, tanto instrumental, improvisación, pintura, que ahora comentará mi compañera Miriam. Y la verdad que ha sido un momento muy divertido, no solamente en las clases, sino en el almuerzo, ¿no? Al final, pues nosotros los músicos tenemos, creo yo, algo diferente de los demás, ¿no? De las demás profesiones, y es que el arte lo llevamos dentro y enseguida pues nos echamos hacia adelante si tenemos que bailar con ellos, si tenemos que hacer cualquier cosa, ¿no?
1: Por último, Miriam Sánchez se encargaba de trabajar con los más pequeños relacionando el arte con la música.
3: Yo me he encargado de la franja de los más pequeñitos en este curso, en este campamento de verano. Teníamos desde los 5 hasta los 13 años y yo me he encargado de la franja de edad entre 5 y 8 años. Y aparte, bueno, como han dicho, que hemos intentado potenciar la música todo lo que hemos podido en todos los ámbitos. Y en especial hemos hecho uno nuevo que ha sido pintura con música, en el que hemos intentado relacionar el arte con la música, como por ejemplo con Saint-Saëns, el cisne, el acuario, también Mussorgsky, con los cuadros de exposición. Ellos han pintado cuadros y también han vivido y sentido esas obras musicales, no solo pintándolas, sino con movimiento, con los instrumentos y también las estaciones de Vivaldi, las cuatro estaciones: otoño, invierno, primavera y verano. Con ello, pues también los niños pues se sienten identificados, las conocen, aprenden. Como ha dicho también Ana Belén, es muy importante la disciplina y el arte incluye eso, no solo con música, sino el arte de pintar, la disciplina de saber cómo comportarse, cómo realizar todas las cosas. Bueno, y luego aparte, pues instrumentaciones, ejercicios de percusión, como han dicho, hemos tenido muchos talleres de improvisación, de percusión, de teatro que les encantan. Y decir que es verdad que es un trabajo duro porque son 3 días muy intensos para los niños y para nosotros los profesores, pero vamos, es muy, muy chulo para los niños y muy agradecido para los profesores.
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1: La base de la alberquilla se moderniza con una inversión cercana a los 900.000 euros para agilizar la respuesta ante incendios forestales. La base ha comenzado este miércoles a operar en su nueva configuración con la ocupación de la tripulación del helicóptero del Ministerio para la Transición Ecológica y el Reto Demográfico, que presta apoyo al dispositivo autonómico durante la campaña de alto riesgo de incendios forestales tras su rehabilitación integral con una actuación que agiliza y refuerza la capacidad de respuesta del dispositivo regional frente a los incendios forestales y además mejora las condiciones de trabajo de los profesionales que participan en las labores de prevención y extinción. Finalizadas las obras, el consejero de Medio Ambiente, Industria, Universidades, Investigación y Mar Menor, Juan María Vázquez, y el alcalde de Caravaca de la Cruz, José Francisco García, han visitado las instalaciones.
5: Una referencia, una base imprescindible para la lucha contra los incendios, para proteger el medio natural. Nos van ahora a detallar, ¿no?, las inversiones que se han hecho, pero inversiones importantísimas para mejorar esta base de protección de incendios, que lógicamente no es solo para Caravaca ni para la comarca noroeste, sino que es una de las bases importantes de la región de Murcia e incluso de otras provincias limítrofes, como podéis ver también los medios.

0: aéreos que aterrizaban esta mañana, nos quedamos más tranquilos después de esta inversión con estos, con los medios aéreos que dota también el ministerio, pues mucho más tranquilos, ¿no? En una región, pues lógicamente que tenemos un riesgo importante, aunque aquí la calidad del monte en esta zona es bastante buena, pero evidentemente con estas temperaturas siempre hay un riesgo. Yo creo que la región de Murcia es ejemplar en ese sentido, lo vuelve a demostrar con esta inversión y yo solo puedo dar las gracias, en este caso, pues al gobierno de la región de Murcia, pues por tener la sensibilidad y lógicamente el compromiso de cuidar el medio ambiente, ¿no? Y la protección en la lucha contra los incendios es fundamental y la prevención todavía más.
1: Estabas en funcionamiento desde 1996, ocupa una superficie aproximada de 1,2 hectáreas en el monte público autonómico La Alberquilla. Está integrada por un edificio destinado al personal adscrito a la prevención y lucha contra incendios forestales y una helisuperficie que constituye uno de los puntos estratégicos de apoyo a los medios aéreos que intervienen en la extinción de incendios en la región. Por su ubicación y por las capacidades operativas que ofrece, la base desempeña un papel esencial para atender emergencias en amplias zonas del noroeste regional y prestar apoyo cuando es necesario a otras comunidades. Así lo destacaba el consejero de Medio Ambiente, Industria, Universidades, Investigación y Mar Menor, Juan María Vázquez.
2: No solo es importante por sus valores dentro del patrimonio natural de nuestra región, sino que es un punto estratégico en la lucha y en la defensa contra los incendios forestales. Lo decía el alcalde, no solo para la región de Murcia, sino también para la provincia de Albacete y la provincia de Almería, son los medios de referencia.
1: La actuación, financiada con cerca de 900.000 euros de fondos Next Generation, incrementa la capacidad operativa, la seguridad y la autonomía energética de esta infraestructura estratégica del Plan Infomur.
2: Hemos invertido más de 900.000 euros en esta rehabilitación integral de este espacio. Yo querría destacar, en primer lugar, la rehabilitación que se ha hecho de todas las infraestructuras que utilizan bomberos forestales, agentes medioambientales y también la tripulación de los helicópteros. Se han modernizado, se han adecuado, se han también instalado sistemas de energía fotovoltaica aprovechando las condiciones que aquí tenemos. Pero también la pista que hay para el aterrizaje de los helicópteros se ha ampliado. En estos momentos se puede albergar hasta 3 helicópteros y esto es importante porque es un punto de referencia en el caso de que se requiera con medios aéreos adicionales del Gobierno de España, de otras comunidades autónomas o de la propia comunidad autónoma de la región de Murcia.
1: Las instalaciones están preparadas para albergar hasta 3 medios aéreos en caso de emergencias de especial magnitud. Durante la presente campaña de alto riesgo operará desde esta base un helicóptero medio bombardero Bell 412 del Ministerio para la Transición Ecológica y el Reto Demográfico, con capacidad para lanzar 1.200 litros de agua en cada descarga, reforzando así el dispositivo regional de prevención y extinción de incendios forestales.
2: Es una base de referencia para tanto brigadas forestales como para también agentes medioambientales, pero sobre todo es la base de los pilotos de los helicópteros, irá adecuando en función de las necesidades que vayamos teniendo. En estos momentos es base para un helicóptero, pero como digo, lo importante es que se pueda ir, tenga la capacidad de albergar más medios aéreos en el caso de que esto sea necesario.
1: Entre 2025 y 2026 se están ejecutando en los municipios del noroeste actuaciones por un importe de más de 5 millones de euros en intervenciones forestales y mejora de infraestructuras, entre las que destacan actuaciones de selvicultura y adaptación de las masas forestales en más de 2.800 hectáreas de toda la comarca y la mejora y creación de nuevas infraestructuras como la renovación de la base de La Alberquilla o las futuras bases contra incendios forestales de Moratalla.
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1: La edición número 23 de la campaña de excavaciones en el yacimiento de la Cueva Negra arroja el hallazgo de un fragmento de un maxilar de un oso extinguido, industria lítica y restos de fauna de la época. En la campaña de excavaciones arqueológicas en este emblemático enclave situado en el estrecho del río Kipar, un yacimiento de referencia internacional con una antigüedad contrastada de entre 900.000, trabaja, como viene siendo habitual, un equipo multidisciplinar de la Escuela de Campo de Paleontología y Prehistoria del Cuaternario de la Región de Murcia. Mariano López es arqueólogo y codirector del yacimiento de la Cueva Negra.
3: Empezamos el día 1, la campaña 2026, que va a ser de 2 semanas, y en principio el equipo este año está compuesto principalmente por el personal de la Universidad de Murcia, tanto de la Facultad de Letras como de la Facultad de Biología. Vamos a ser entre 11 y 15 personas, fluctuando un poco, depende del día. Y bueno, el trabajo es el de todos los años, profundizando en los niveles paleolíticos de la Cueva Negra, intentando ofrecer un poquito más el material tan rico que sale aquí. Pues la idea básicamente es continuar con esos niveles y ampliar la colección.
1: El yacimiento tiene una antigüedad de casi 1 millón de años y es muy rico en restos de industria lítica y fauna. Además, tiene el fuego más antiguo de Europa. Como cada año, los trabajos en el enclave comienzan a arrojar los primeros resultados.
3: Estamos sacando industria lítica bastante interesante y restos de fauna de la época. Os adelanto ya que tenemos un fragmento de maxila de un oso que está en estudio, pero que parece muy, muy interesante.
1: Junto a Mariano López, el profesor Michael Walker dirige los trabajos de excavación.
4: Empecé a excavar aquí en el año 90, hace 36 años, un yacimiento de referencia internacional en la evolución humana y la arqueología del paleolítico, ya que tiene restos de la combustión, o sea, el fuego, más antiguos de cualquier yacimiento fuera de África, y el famoso hache de mano, de piedra, más antigua, la más antigua de Europa, desde luego, porque el yacimiento tiene entre unos 860 y 810 mil años, o sea, coetánea, la cueva es coetánea con el homo antecesor de la grandolina de Atapuerca. Desgraciadamente, aquí no hay resto del esqueleto o diente humano alguno.
1: El profesor hacía hincapié en el estado de conservación tanto de la industria como de los restos de animales.
4: Tenemos una variedad de industria paleolítica increíblemente bien conservada y amplísima. Y de la fauna, pues no hablo, porque tenemos desde pájaros hasta mamutes. O sea, realmente hay restos óseos especialmente y de dientes de los animales, y, o sea, mamíferos, aves, reptiles, anfibios, amanta. Y todo muy, muy bien conservado. El estado de conservación en los sedimentos de la Cueva Negra es inmejorable. No se puede encontrar tan bien conservado en otros yacimientos, muchos otros yacimientos.
1: Las excavaciones realizadas en los últimos 30 años han aportado valiosa información sobre los primeros homínidos. La arqueóloga María Haber explicaba la importancia del yacimiento y del hecho de cuidar el patrimonio que representa.
5: Aquí tenemos un equipo que hay biólogos, hay sedimentólogos, estamos estudiando también industria lítica, entonces es como un pequeño puzzle, ¿no? Todo lo que vamos nosotros recuperando se lava aquí, luego por las tardes sí que hay un primer inventario, pero luego el resto se tiene que estudiar. Entonces se tiene que estudiar por diferentes especialistas, con lo cual en los diferentes laboratorios y departamentos tienen que estudiar las especies o la industria que les toca. Con lo cual es verdad que muchos años cuando nos preguntáis de, bueno, ¿qué es lo que está saliendo? Como ahora, ¿no? Con la especie de este oso extinto. Y todos siempre decimos lo mismo, dejarnos unos días, porque tenemos que realmente, para que podamos ver la importancia que tiene y realmente la calidad y que la gente lo conozca, un poquillo más de tiempo. Pero lo importante es que la gente venga, que la gente conozca el patrimonio que tiene, que la gente además lo valore, porque sabemos que por aquí pasa mucha gente el resto del año y queremos que sea consciente de la importancia de este yacimiento y sobre todo lo importante que es el hecho de cuidarlo, de tener en cuenta que es una parte suya y de su pasado.
1: Además del convenio de colaboración entre el Ayuntamiento y la Asociación Murciana para el Estudio de la Paleoantropología y el Cuaternario, este año el consistorio ha puesto a disposición el albergue de la Almudema para facilitar la estancia de las personas que se encuentran trabajando en el enclave. Así lo explicaba el alcalde de Caravaca de la Cruz, José Francisco García.
0: La Cueva Negra es uno de los yacimientos más emblemáticos de la región de Murcia. Lo han contado los profesores. La verdad que estamos encantados de tener de nuevo con nosotros al profesor Walker, a todo su equipo, a María, a Mariano, de haber colaborado desde el Ayuntamiento con ese convenio que, bueno, ponía, este año se hacía de una manera un tanto diferente, poníamos 10.000 euros en ese convenio y además pues los recursos propios que tiene el Ayuntamiento, en este caso el albergue de la Almudema, con lo cual, bueno, pues también en el patrimonio que tenemos en pedanía es también importante ponerlo en valor, es uno de los objetivos también que tiene la excavación, además de, lógicamente, la investigación, que los estudiantes puedan estar. Estamos hablando de un yacimiento que tiene casi 1 millón de años y principalmente ya lo han destacado ellos, la macrofauna que aquí aparecía. Hay un documental de la Fundación Integra que para todos, ¿no?, pero para los más pequeños es muy interesante, ¿no?, porque nos muestra qué era esto, ¿no?, hace 1 millón de años, ¿no?, y era pues una zona pantanosa donde había pues una macrofauna muy abundante. Luego la industria lítica, que también la comentan, que tenemos ese elemento simbólico, esa hacha de mano que tiene casi 900.000 años, o el fuego, ¿no?, que también es otra el fuego más antiguo de Europa. Yo creo que solo con eso, creo que fue el profesor Walker que decía que era la primera cocina de Europa, ¿no?, poniendo en valor el patrimonio. Yo creo que desde el equipo gobierno de Caravaca desde el inicio ha sido uno de los objetivos, pero el patrimonio es mucho, no solamente es la basílica, ¿no?, que quizás sea el elemento que más vemos. Aquí estamos en un sitio histórico de una riqueza extraordinaria, y esa divulgación también social que se hace con la excavación nos parece fundamental. Así que estamos de verdad encantados de poder volver a reabrir la excavación de la Cueva Negra.
1: La Cueva Negra vivirá el domingo 12 una jornada de puertas abiertas, una visita guiada en la que los participantes podrán conocer de cerca cómo es una excavación arqueológica real. Comienza la tercera excavación en el Cerro de la Virgen de Calasparra, donde se ubica la primera iglesia paleocristiana documentada en el noroeste de la región. Las excavaciones realizadas en ediciones pasadas han permitido seguir profundizando en el conocimiento de este singular edificio religioso del siglo V. Está previsto que los trabajos se extiendan durante todo el mes de julio. El director de la excavación, David Martínez, explicaba los objetivos de esta edición.
6: Varios objetivos puestos entre líneas. El primero, pues, avanzar en la excavación sistemática del Cerro de la Virgen, concentrado fundamentalmente al sur de la iglesia paleocristiana que descubrimos, excavamos y exhumamos en 2024 y la terminamos de excavar en 2025. El objetivo de la campaña de 2026 es ver si el edificio eclesiástico que se descubrió es exento o completamente exento, o si por el contrario prosigue una serie de estructuras al sur de la iglesia. De hecho, estos primeros días hemos dado con una estructura, bueno, relativamente pequeña, de planta cuadrangular, incluso semirrectangular, que es un baptisterio, o es un mausoleo, una estructura funeraria, o simple y llanamente una vivienda ciertamente privilegiada por estar muy cerca de la iglesia. Hay que recordar que estamos aún en la zona más alta y más importante del asentamiento, lo que se conoce como Acrópolis, la parte reservada única y exclusivamente a los edificios más importantes del asentamiento. Y bueno, ya descartamos fehacientemente que no va a haber necrópolis ad Xanthos, porque bueno, no ha habido ninguna tumba que se haya podido documentar más allá de la que se exhumó en el interior de la iglesia.
1: Martínez relataba a los micrófonos de Caravaca Radio cómo es el día a día en el yacimiento.
6: Bueno, el trabajo diario consiste en rellenar las fichas de las medidas estratigráficas, interpretar también los estratos atendiendo al cambio de color, ya las primeras estructuras emergentes hay que darles también unidades constructivas para ver si este muro apoya en otro o es exento. También los fragmentos cerámicos que vayan apareciendo tanto a nivel superficial como bajo el subsuelo, es decir, anotar cada ítem metálico o cerámico con su respectiva bolsa siglada con su unidad estratigráfica y que todo eso se acompañe junto con un diario de campo. Y eso es lo que será, lo que conformará en última instancia la memoria arqueológica que se entregará al Servicio de Patrimonio Histórico de la Dirección General de Patrimonio Cultural de la Comunidad Autónoma.
1: Por último, el director detallaba la relación entre el yacimiento y el santuario de la Virgen de la Esperanza.
6: Es una de las hipótesis que, bueno, pues yo personalmente barajo. Es decir, que haya una iglesia frente al santuario de la Virgen de la Esperanza no es casual. Más aún, se puede hipotetizar con cierta seguridad de que el santuario de la Virgen de la Esperanza se funda a principios del siglo XVII, porque la fecha fundacional del santuario de la Virgen de la Esperanza no se sabe a ciencia cierta. Bueno, se estima una pinza cronológica entre el 1602 y el 1609-11, grosso modo. Ojo, yo no estoy diciendo que el santuario de la Virgen de la Esperanza tenga origen paleocristiano, no, sino que se funda sobre los antiguos restos de un eremitorio paleocristiano, por supuesto también rupestre. Y esto sí que está muy bien constatado a lo largo y ancho del Mediterráneo antiguo. Es decir, las primeras iglesias del cristianismo primitivo son rupestres. Hablamos, por ejemplo, podemos hablar, traer a colación la iglesia de la Gruta de San Pedro en Antioquía, hoy Turquía, que es de las primeras iglesias del mundo cristiano primitivo, es una iglesia rupestre. Pero si es que nos vamos a Capadocia, está llena de eremitorios o iglesias rupestres. No hace falta irnos tan lejos. En la propia península ibérica también tenemos ejemplos, sobre todo en el norte, de iglesias rupestres.
1: En el enclave ya se encontró una tumba del siglo VI con un sarcófago que contenía los restos de una persona joven y se han recuperado restos de pesas con epigrafía árabe, lo que sugiere su uso como centro de recaudación de impuestos en época mozárabe. A final de este mes se conocerán los hallazgos de esta edición y comenzará el estudio de todas las piezas en diferentes universidades.
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1: Y hasta aquí nuestro tiempo de información. Saludos de Jennifer Álvarez. Que pasen buen fin de semana.
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Nos han dejado solos ahora, así que a ver qué hacemos.